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3: Son las 8
6: y 6 minutos.
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3: Son las 8 con 14 minutos.
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0: Me llamo Jimena, estoy llamando feliz porque resulta que mi marido se había ido sin explicación alguna. 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
3: Son las 8.
4: 30 minutos. 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

0: cortábamos el uno con el otro, peleamos todos los días, mejor dicho. Y pues me sentía cansada, enferma. Aquí me han ayudado mucho, les agradezco muchísimo porque todo ha mejorado. Y pues las personas que me escuchen, pues los invito a que vengan.
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1: Son las 9.
4: Y un minuto.

0: Mi nombre completo es Ruth Marina Maecha Montero. 16 de marzo de 1965.
1: Ruth, vemos aquí en su fecha de nacimiento y nos ha enviado la fotografía. Mi corazón, es importante que usted se comunique con nosotros, que nos consulte, que se quede ahí en línea, porque veo que usted tiene una fuerte artrosis, una artrosis degenerativa, que me le está acabando con su vida. Usted, los medicamentos que toma, que son normalmente cosas para que eviten el dolor, no me le están funcionando. Cada día usted se encuentra más tensa, preocupada. Ese bastoncito que está usando Ruth ya tampoco me le está sirviendo. Vemos aquí que usted necesita urgentemente la intervención, esta cirugía espiritual para poderle aliviar de sus huesos. Es importante que se quede ahí en línea. A Ruth le vamos a ayudar, también la vamos a colocar en nuestra cadena de oración. 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
3: ¡Son las 9!
4: 30 minutos.
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0: Amigos, mucha atención y de antemano gracias por estar en sintonía, gracias por esas comunicaciones, por ese amor tan maravilloso que le tienen al hermano John Arcángel Santa Cruz. Les habla Sol Ángel. 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encontrando una verdadera solución, le preocupa su diabetes porque se le está cortando la vista, le preocupan sus riñones porque es una persona que va constantemente al baño, le preocupa la parte íntima, caballero, porque se ha sentido débil, cansado, sin ganas de estar íntimamente con su pareja. 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
2: Son las 10.

0: 4 minutos.
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5: Las 10
0: y 6 minutos.
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1: Son las 10
2: y 12 minutos.
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3: Son las 10.
4: Con 17 minutos.
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3: Son las 10.
4: Con 17 minutos.

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0: Me llamo Jimena, estoy llamando feliz porque resulta que mi marido se había ido sin explicación alguna. 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
3: Son las 10:34.

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0: Las fases de la luna son fundamentales en la agricultura porque su fuerza gravitacional influye en el movimiento de la savia, la humedad del suelo y el crecimiento radicular o foliar de las plantas. Cuarto menguante, que la tendremos este martes 7 de julio. Y aquí unas recomendaciones prácticas favorables en la agricultura en esta luna. Primero, propicia para podar. Segundo, abonar el suelo y regar las plantas. Tercero, la maleza que ha sido cortada y menguante no vuelve a retoñar. Cuarto, realizar labores de manejo de podas. Quinto, luna ideal para cortar la guadua en las horas de la madrugada. Sexto, sembrar yuca. Séptimo, tercer día de la menguante y en las horas de la tarde se deben cortar colinos de plátano para utilizarlos como semilla. Octavo, todo lo que se produce debajo del suelo debe cosecharse en menguante. Noveno, sembrar plantas en esa fase para que dé buenos resultados. Y décimo, es luna para castrar, operar, hacer curaciones, errar o descornar. Y aquí las prácticas no favorables en luna menguante. Primero, poner germinativo y el crecimiento por encima de la tierra se reduce. Segundo, no se recomienda sembrar plantas que crezcan rápidamente. Y tercero, no purgar o controlar parásitos internos. Más beneficios del cuarto menguante que la tendremos este martes 7 de julio en la agricultura.
1: Cuarto menguante. La luz reflejada por la luna disminuye. La savia empieza a dirigirse hacia abajo y a acumularse en la raíz. Ideal para la siembra de hortalizas de raíz. La producción frutal se ve fortalecida. Para trasplantar las fresas, esta fase y la de la luna nueva son las mejores para la cría y reproducción de lombrices. En cuanto a la recolección de forrajes, lo mejor es cortarlo en luna llena, pues las plantas están en su máximo poder nutritivo. El colino del plátano se selecciona y se corta en menguante, ya que en esta fase carga abundante agua. La selección de las semillas del cafeto determinará una cosecha exitosa. Si se insemina una vaca en menguante, nacerá una ternera.
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2: Son las 10.
3: Con 48 minutos.
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2: Son las 11 y un minuto.

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0: Juan David, gracias al número invisible que usted me dio en la consulta, me sirvió de mucho y gracias a eso me gané esa lotería. Los invito para que se acerquen porque gracias a ello a mí me cambió la suerte y espero que ustedes también cuenten con la misma suerte.
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3: Son las 11
4: y 31 minutos.
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0: Son las 11
1: con 46 minutos.
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1: ¡Ay, padre! Dedicada con todo cariño para todos los pelados, enamorados y alborotados que en más de una ocasión se han visto en estas felices circunstancias. ¡Ahí les voy!

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2: Son las 12
3: y un minuto.
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0: Son las 12
1: con 17 minutos.
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0: Son las 12
1: con 17 minutos.

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0: Son las 12.
1: 59 minutos.
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3: La una
4: con dos minutos.

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0: cuenta.
1: Es la una
2: con 17 minutos.
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1: Es la una
2: con 17 minutos.

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0: Son las 2
3: y 4 minutos.
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0: traigo cuenta.
1: Son las 2
2: con 16 minutos.
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1: Son las 2
2: con 16 minutos.

0: digo cuenta.
1: Son las 2.
2: 30 minutos. 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

0: Las fases de la luna son fundamentales en la agricultura porque su fuerza gravitacional influye en el movimiento de la savia, la humedad del suelo y el crecimiento radicular o foliar de las plantas. Cuarto menguante, que la tendremos este martes 7 de julio. Y aquí unas recomendaciones prácticas favorables en la agricultura en esta luna. Primero, propicia para podar. Segundo, abonar el suelo y regar las plantas. Tercero, la maleza que ha sido cortada y menguante no vuelve a retoñar. Cuarto, realizar labores de manejo de podas. Quinto, luna ideal para cortar la guadua en las horas de la madrugada. Sexto, sembrar yuca. Séptimo, tercer día de la menguante y en las horas de la tarde se deben cortar colinos de plátano para utilizarlos como semilla. Octavo, todo lo que se produce debajo del suelo debe cosecharse en menguante. Noveno, sembrar plantas en esa fase para que dé buenos resultados. Y décimo, es luna para castrar, operar, hacer curaciones, errar o descornar. Y aquí las prácticas no favorables en luna menguante. Primero, poner germinativo y el crecimiento por encima de la tierra se reduce. Segundo, no se recomienda sembrar plantas que crezcan rápidamente. Y tercero, no purgar o controlar parásitos internos. Más beneficios del cuarto menguante que la tendremos este martes 7 de julio en la agricultura.
1: Cuarto menguante. La luz reflejada por la luna disminuye. La savia empieza a dirigirse hacia abajo y a acumularse en la raíz. Ideal para la siembra de hortalizas de raíz. La producción frutal se ve fortalecida. Para trasplantar las fresas, esta fase y la de la luna nueva son las mejores para la cría y reproducción de lombrices. En cuanto a la recolección de forrajes, lo mejor es cortarlo en luna llena, pues las plantas están en su máximo poder nutritivo. El colino del plátano se selecciona y se corta en menguante, ya que en esta fase carga abundante agua. La selección de las semillas del cafeto determinará una cosecha exitosa. Si se insemina una vaca en menguante, nacerá una ternera.
2: Son las 2
3: y 43 minutos.
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0: Las fases de la luna son fundamentales en la agricultura porque su fuerza gravitacional influye en el movimiento de la savia, la humedad del suelo y el crecimiento radicular o foliar de las plantas. Cuarto menguante, que la tendremos este martes 7 de julio. Y aquí unas recomendaciones prácticas favorables en la agricultura en esta luna. Primero, propicia para podar. Segundo, abonar el suelo y regar las plantas. Tercero, la maleza que ha sido cortada y menguante no vuelve a retoñar. Cuarto, realizar labores de manejo de podas. Quinto, luna ideal para cortar la guadua en las horas de la madrugada. Sexto, sembrar yuca. Séptimo, tercer día de la menguante y en las horas de la tarde se deben cortar colinos de plátano para utilizarlos como semilla. Octavo, todo lo que se produce debajo del suelo debe cosecharse en menguante. Noveno, sembrar plantas en esa fase para que dé buenos resultados. Y décimo, es luna para castrar, operar, hacer curaciones, errar o descornar. Y aquí las prácticas no favorables en luna menguante. Primero, poner germinativo y el crecimiento por encima de la tierra se reduce. Segundo, no se recomienda sembrar plantas que crezcan rápidamente. Y tercero, no purgar o controlar parásitos internos. Más beneficios del cuarto menguante que la tendremos este martes 7 de julio en Agricultura.
1: Cuarto menguante. La luz reflejada por la luna disminuye. La savia empieza a dirigirse hacia abajo y a acumularse en la raíz. Ideal para la siembra de hortalizas de raíz. La producción frutal se ve fortalecida. Para trasplantar las fresas, esta fase y la de la luna nueva son las mejores para la cría y reproducción de lombrices. En cuanto a la recolección de forrajes, lo mejor es cortarlo en luna llena, pues las plantas están en su máximo poder nutritivo. El colino del plátano se selecciona y se corta en menguante, ya que en esta fase carga abundante agua. La selección de las semillas del cafeto determinará una cosecha exitosa. Si se insemina una vaca en menguante, nacerá una ternera.

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3: Son las 3.
4: Con 14 minutos.
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0: traigo cuenta.
1: Son las 3
2: con 29 minutos.
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1: Son las 3
2: con 29 minutos.

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1: Son las 3:55.

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0: las 4.
1: 30 minutos. 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

0: Son las 4
1: con 34 minutos.
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0: Son las 4.
3: 59 minutos.
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3: Hola, muy buenos días. Estamos iniciando Buenos Días, Cafetaleros. Hoy es viernes 3 de julio y en pleno mundial hoy juega Colombia. Y como juega Colombia, amanecimos contentos, amanecimos optimistas. Amanecimos de amarillo con la camiseta puesta.
2: Toda la raza negra, hombre.
3: Una canción bien conocida por Hernán Darío.

Las 5 de la mañana con 4 minutos, 5 con 4 minutos, el mandingo. Bueno, hoy es el Día Internacional Libre de Bolsas de Plástico. Qué importante ese día. Además, los santos de hoy, San Jacinto, San Amable, Santa Amabel y Santo Tomás Apóstol. La luna que tenemos por esta época, luna menguante. Bueno, en un día como hoy, en el 2021, sucede la mayor ola de calor en Canadá, desde que se tienen registros, alcanzando en algunos puntos hasta 49 grados centígrados. ¿Qué tal esa temperatura? Y provocando decenas de fallecidos. Ocurrió hace poco, en el 2021. Bueno, de este día vamos a hablar entonces también de lo que es el Día Libre de Bolsas de Plástico. Pero antes vamos también con otra cancioncita. Casi siempre tenemos dos cancioncitas aquí en el inicio del programa. 5 de la mañana, 5. Está Antonio Aguilar, que viene con La Martina, La Martina. Más adelante estaremos con los amigos del Área de Educación de Café Norte, comandados por la ingeniera Daniela Vargas, con su tema técnico. 15 años tenía más.

0: Las 5 de la mañana con 8 minutos, 5:08. Bueno, hoy es el día libre de bolsas de plástico. Vamos a hablar de este tema, pero antes escuchemos este mensaje.
1: Acuérdate de Día Internacional Libre de Bolsas de Plástico. ¿Sabías que una bolsa de plástico tarda miles de años en descomponerse y a veces solo se usa entre 12 y 15 minutos? Cada año se usan en el mundo 5 billones de bolsas de plástico. Más del 70% de esas bolsas contaminan los océanos, las montañas y el hielo de la Antártida. Cuando el plástico llega a los océanos, afecta a todas las especies marinas. Las tortugas y otros mamíferos marinos lo confunden con comida o se enredan en él. Evita el uso de plástico y siempre usa bolsas que se puedan reutilizar.
0: Bueno, y en las fincas, en el campo, el plátano utiliza esas bolsas con químicos que protegen el plátano de las plagas. Esas bolsas, ojo, tiene que esperar las jornadas de recolección, no las debe botar a la basura, tiene que esperar las jornadas de recolección para hacerle el uso. El fin de estas bolsas solo lo pueden hacer los profesionales, así que tanto los envases de agroquímicos como esas bolsas plásticas, esperar a esas jornadas de recolección, ojalá que no estén mojadas, porque al mojarse pesan más. Y darle el uso final, es el compromiso que se tiene, porque hoy es el Día Internacional Libre de las Bolsas de Plástico. Para tener en cuenta en un 3 de julio, bueno, algunos países como Francia e Italia ya han prohibido la producción de bolsas de plástico y han reducido notablemente su consumo. En el día a día, las bolsas de plástico se han convertido en uno de los objetos cotidianos y también uno de los más perjudiciales para el medio ambiente. Otros países como Reino Unido, Portugal y Suecia han optado por aplicar impuestos sobre el uso de las bolsas y en otros países como Finlandia o Alemania, los establecimientos están estableciendo acuerdos voluntarios. Cada una de ellas puede tardar 500 años en degradarse. ¿Qué tal las bolsas de plástico? 5 de la mañana, 11 minutos. 5:11. Las bolsas plásticas se crearon en Suecia en 1965. Pero eran un invento extraño. Lo normal era usar bolsas de papel o tela en esa época. Su comodidad y resistencia populares. En 1990 ya estaban en casi todos los supermercados. Ahora producimos 5 billones de bolsas al año. Cada una de ellas puede tardar 500 años en degradarse. Contaminan todos los océanos, todos los ríos. Amenazan a más de 600 especies marinas. Decenas de países y ciudades toman acciones contra plásticos desechables. Por un planeta sin contaminación por plásticos, rechaza lo que no puedes reusar. Ese es el lema y el mensaje que da la ONU hoy, Día Mundial de un Mundo sin Plásticos. ¿Pero por qué son tan dañinas las bolsas de plástico? Las bolsas de plástico tardan, como lo dijimos, 500 años en descomponerse. Se estima que cada persona gasta una media de unas 230 bolsas de plástico al año, lo que representa más de 500 billones de bolsas de plástico en el mundo. Al no ser reciclables, las bolsas quedan en el planeta perjudicando a todos los que aquí vivimos, todos los seres vivos del planeta. a los océanos llegan 12 millones de toneladas de plásticos cada año. Estos residuos suponen una grave amenaza para los océanos y las especies marinas. Uno de cada 6 peces que se venden en las pescaderías contiene microplásticos en sus estómagos. El plástico ya ha entrado en la cadena trófica. Según datos de la Green Space, la producción mundial de plásticos se acerca en 2020 a unas 500 millones de toneladas. Las 5 de la mañana con 14 minutos. 5 de la mañana, 14. Bueno, vamos con música porque hoy es viernes. A las 7 de la mañana estaremos con Café, Música y Noticias. 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Oh.

0: la 5.
1: 30 minutos.
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0: Son las 5.
1: 30 minutos.

0: Y bien, buenos días, cafetalero. Llega la parte técnica. ¿Qué pasó?
1: No, Carlitos, que le estamos explicando acerca de cómo es el tiempo del día. Normalmente son 3 sesiones de 7 minutos, más o menos así, o cómo es que los fraccionábamos.
0: No, en este momento están 7 minutos apenas, porque como se vendieron unos programas ahí, los metieron en Buenos Días Cafetales, los otros.
1: Listo,
0: está saliendo una sesión diaria.
1: Una sesión diaria, listo.
0: De 7 minutos.
2: Vamos a arrancar. Buenos días.
1: Sí.
0: Todo, buenos días.
1: Como a dar continuidad a lo que estamos hablando en este
0: día. En Buenos Días Cafetaleros, llega la parte técnica con el área de educación de Café Norte, Alejandro Toro, Nicolás Soto, Joan Grajales, Camilo Ramírez y con el invitado Juan David, que viene de Campofer, continuando con este tema que iniciamos en días anteriores.
1: Claro que sí, Carlitos. Muy buenos días, compañeros. Y sí, aquí estábamos hablando con el compañero Juan David de Campofer, que nos estaba hablando un poquito acerca de la bioestimulación, qué era, en qué factores, pues, cómo utilizarlo. Y nos quedamos como en una pregunta muy interesante, en la cual era ¿cuánto tiempo duraba un pelo absorbente en una planta?
3: Bueno, buenos días a todos los oyentes, buenos días a los compañeros. Sí, básicamente lo que quedamos fue de cuánto es la vida de un pelo absorbente, de un pelo radicular, en este caso, cuánto dura absorbiendo nutrientes, cuánto es su vida útil. Entonces se lo dejé tarea, espero que pues hayan estudiado y la hayan analizado.
1: Pues como buenos estudiantes, nosotros nos ajuntamos y buscamos. Yo sé que Alejo tiene la respuesta. Vamos, Alejo, saca el grupo para adelante.
4: No, pues digamos que es un tema de que se ha tratado varias veces en los días de campo, que pues sí hemos estado atentos a ellos, lo hemos podido escuchar. Y es que un pelo radicular dura 24 días haciendo pues su trabajo, su absorción, entonces... No sé si de pronto existe alguna manera de que esto dure un poco más, se pueda extender más.
3: Bueno, básicamente ahí es donde entra el concepto de bioestimulación. Ahí es donde yo también entraría a hacerles otra pregunta, entonces, a ustedes y a los productores, y es, si un pelo absorbente, que es el que nos va a tomar nutrientes, recuerde que hay que entender que la raíz, en este caso del café, debe ser una raíz sola y debe ser pivotante, debe ser una hacia abajo. No debe ser doble raíz, ni la raíz debe estar lo que llaman ustedes cola marrano o cola taurete. Si nosotros ya empezamos a ver de que la raíz tiene ese problema, pues ya vamos a tener un problema de absorción. Pero enfocándonos en las raíces laterales, porque la raíz pivotante es la que le da anclaje a la planta, hablando de las raíces laterales y los pelos absorbentes, basado en lo que hemos hablado, ¿Cuántas veces creen ustedes entonces que debemos bioestimular la raíz? ¿Solamente en etapas iniciales? ¿O todo el año? ¿O de vez en cuando?
1: Bueno, no, pues obviamente la planta toca, desde mi punto de vista, no sé qué dicen los compañeros, me parece que toca estarla estimulando constantemente, ya que ese es el principal conducto para alimentarse, donde adquiere nutrientes y hace todo el proceso para estar con vida.
3: Exactamente. Entonces, partiendo de lo que dice Joan, la bioestimulación de raíz debe de ser constantemente, porque la planta está renovando raíces constantemente. Entonces, si ustedes mantienen una planta bioestimulada, volvemos a entrar al tema de estrés, sea por un factor biótico o abiótico, uno causado por cosas externas o otras por componentes de factores con vida, en este caso un insecto, un microorganismo o uno mismo. Allí es donde entra el tema de bioestimulación. Entonces nosotros debemos estar renovando constantemente las raíces. En este caso, en café, cuando nosotros lo establecemos en un cultivo, debe estarse renovando por lo regular cada 2 meses, hasta más o menos hasta los 8 meses. Y a partir de allí deberíamos nosotros, ya entrando en etapa de producción, una vez entra en floración, también nosotros debemos bioestimular la raíz. Si ustedes notan, la planta cuando entra en etapa de productividad emite muchas flores, por decirlo, no sé si han visto los productores que ellos cogen y ven esos cafetales blanquitos, los ven re bonitos, pero van a ver el tema de producción al final y ven que no les cuajó la mayor cantidad de flores. ¿Y es por qué? Porque no se estimula el sistema radicular, no se aplican pues también otros elementos que son esenciales para la planta como calcio y boro. Entonces, si nosotros no estimulamos la raíz, ¿por qué lo digo en etapa de floración? Porque la planta lo que busca es explorar, por eso ya emite tantas flores. Como está una planta arriba, está abajo. Entonces, si ella está emitiendo flores arriba, abajo también, ella está tratando de activar su sistema radicular para tratar de absorber y tomar la mayor cantidad de agua y nutrientes. Eso se traduce en fotosíntesis, y si la planta logra hacer mayor cantidad de fotosíntesis, pues por ende eso se va a ver mayor, se va a ver en la productividad del cultivo. Entonces, básicamente es todo el año se debería estar haciendo bioestimulación de raíz en la mayor cantidad que puedan.
1: Listo, Juan, ahí me generó entonces una pequeña dudita. Solamente cuando decimos estimulación de raíz, ¿nos enfocamos solamente a hacer una aplicación a la raíz o también se pueden hacer foliares? Ahí como en tema un poquito de aplicaciones.
3: Buena pregunta, Joan. Por decir, hay productos en el mercado que son muy, muy multifuncionales, digámoslo así. Volvemos al tema, en este caso, de la compañía Campofer, tiene un producto que se llama Rebrote, es un producto que se puede aplicar tanto foliar como al suelo. Entonces, al contener estas contenidas de hormonas, él contiene ácido indolbutírico y fitohormona ANA, que es ácido naftalenacético, básicamente esos son auxinas en la planta. Las auxinas se traducen en raíces. Entonces, la hormona natural es la hormona que hace que se genere raíces. Entonces, como les digo, al contener estos productos, pues también de una manera foliar se puede estimular el sistema radicular.
1: Listo.
4: Bueno, Juan, nosotros hemos estado tocando el tema sobre la raíz, pero entonces, ¿qué es esto? ¿Qué es la raíz?
3: Muy buena pregunta ahí, compañero. Partiendo de qué es la raíz, quiero enviar un mensaje, y es, pues no sé si ustedes conocieron al productor, al científico Darwin. Él era una persona que se encargaba de estudiar las plantas y los animales y ver cómo evolucionaban en el tiempo.
2: Charles Darwin.
3: Exacto, sí señor, Charles Darwin. Él lo que hacía era que investigaba estas plantas, y hace 125 años él sacó una teoría donde él vio que mediante estímulos él logró percibir que la raíz básicamente es el cerebro de la planta. Entonces, al darse cuenta, él vio de que se producían estímulos y que en la parte de las raíces se producía todo el tema hormonal. Es decir, como nosotros los seres humanos, a medida que vamos creciendo, nosotros nos va diferenciando un tema de hormonas. A medida que nosotros crecemos, pues nos va saliendo vocito, nos va cambiando la voz. En la planta también hay unas hormonas que definen esas etapas de desarrollo. Y lo hizo este señor. Entonces, básicamente, dejo un concepto que de la raíz parte todo y que de allí es el cerebro de la planta como tal.
4: Súper interesante.
1: Y no, hay un dato muy interesante porque yo no sabía. La verdad no la había pensado como no, de esa que manera, a veces, profundidad así, ¿no?
4: Muchas veces pensamos que es más importante hacer de pronto algún tipo de aplicación foliar que una radicular, y no nos damos cuenta de que realmente la raíz es la
1: fundamental.
4: La fundamental en todo el proceso.
1: Exactamente, porque uno solamente dice, no, tengo un problema de rollo, tengo un problema de tal cosa, vamos a aplicar tal cosa. Ya uno sí mucho ve eso, pero pues no piensa más cómo está por dentro. Lo vengo a pensar más como el tema del ser humano. Uno dice, por fuera él se ve bien, pero por dentro puede tener problemita, una enfermedad ahí creciendo.
3: Eso es básicamente como está arriba, está abajo. Entonces, si ustedes ven que una planta, ustedes las ven creciendo y ven que por un lado sale ramitas, por el otro está paloteado, una ramita seca, y arriba están, ustedes no sé, eso se ve mucho en café, que arriba se pone verdecito solamente el copito. Ustedes pueden deducir que igualmente, si ustedes arrancaran esa planta desde raíz, van a encontrar de que igualmente así está su sistema radicular hacia abajo. ¿Qué quiere decir? Que si hay unas ramitas que le están faltando o están muy secas, porque abajo también está pasando lo mismo. Entonces, como les digo, el concepto que hoy quiero traerles es productores de raíces.
4: Bueno, Juan, creo que a todos nuestros radioescuchas les parece que el tema está bastante interesante. Entonces, Yo creo que nos estaríamos viendo por acá en un próximo programa, ¿cierto?
3: Claro que sí, la idea es darle continuidad al programa.
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5: Son las 5.
6: 44 minutos.
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0: la 5.
1: Con 55 minutos.
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0: Son las 5.
1: Con 55 minutos.
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0: tal, mis hermanos del alma? Bendecido y maravilloso viernes, hoy 3 de julio, como siempre llegando con su programa Caminos a la Felicidad. 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
2: Son las 6.
3: Con 2 minutos.
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1: Son las 6
4: y 8 minutos.
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1: 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Nos vemos el lunes a esta misma hora.
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4: Son las 6
5: con 13 minutos.
4: Las fases de la luna son fundamentales en la agricultura porque su fuerza gravitacional influye en el movimiento de la savia, la humedad del suelo y el crecimiento radicular o foliar de las plantas. Cuarto menguante, que la tendremos este martes 7 de julio. Y aquí unas recomendaciones prácticas favorables en la agricultura en esta luna. Primero, propicia para podar. Segundo, abonar el suelo y regar las plantas. Tercero, la maleza que ha sido cortada y menguante no vuelve a retoñar. Cuarto, realizar labores de manejo de podas. Quinto, luna ideal para cortar la guadua en las horas de la madrugada. Sexto, sembrar yuca. Séptimo, tercer día de la menguante y en las horas de la tarde se deben cortar colinos de plátano para utilizarlos como semilla. Octavo, todo lo que se produce debajo del suelo debe cosecharse en menguante. Noveno, sembrar plantas en esa fase para que dé buenos resultados. Y décimo, es luna para castrar, operar, hacer curaciones, errar o descornar. Y aquí las prácticas no favorables en luna menguante. Primero, poner germinativo y el crecimiento por encima de la tierra se reduce. Segundo, no se recomienda sembrar plantas que crezcan rápidamente. Y tercero, no purgar o controlar parásitos internos. Más beneficios del cuarto menguante que la tendremos este martes 7 de julio en la agricultura.
5: Cuarto menguante. La luz reflejada por la luna disminuye. La savia empieza a dirigirse hacia abajo y a acumularse en la raíz. Ideal para la siembra de hortalizas de raíz. La producción frutal se ve fortalecida. Para trasplantar las fresas, esta fase y la de la luna nueva son las mejores para la cría y reproducción de lombrices. En cuanto a la recolección de forrajes, lo mejor es cortarlo en luna llena, pues las plantas están en su máximo poder nutritivo. El colino del plátano se selecciona y se corta en menguante, ya que en esta fase carga abundante agua. La selección de las semillas del cafeto determinará una cosecha exitosa. Si se insemina una vaca en menguante, nacerá una ternera.
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6: Son las 6:16.

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1: En este día 3, viernes 3, felicitamos a los siguientes asociados de Café Norte que están de cumpleaños. Bueno, es un asociado nomás, está en Anserma Nuevo, en la vereda La Sirena, y se trata de José Ever Escobar Escobar.
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1: Y llegamos al final de Buenos Días Cafetaleros, la invitación para que a las 7 de la mañana estén informados con café, música y noticias. ¡Feliz viernes!

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0: Son las 6
2: y 22 minutos.
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0: las 6.
1: 33 minutos.
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2: Señoras y señores, bienvenidos. Permítanme entrar a sus hogares o lugares de trabajo con este mensaje de orientación, de consejería, de relaciones humanas y de superación personal. 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Problemas que tengan en sus hogares, familiares, problemas que tengan allí en el trabajo. ¿Usted quiere saber cuál es el origen de esa mala suerte? ¿Por qué? Por donde mete la cabeza lo único que encuentra es fracasos, barreras, obstáculos. Bueno, usted necesita saber qué es lo que está haciendo mal para reprogramar, para reorganizar sus movimientos, sus trabajos, para hacer nuevos emprendimientos. Y oiga bien, lo importante, la fe, recuerden que la fe mueve montañas, pero la fe, primeramente que todo en Dios, pero también hay que tener fe en nosotros mismos, hay que creer en que uno es capaz y que usted vino a este mundo a triunfar, a buscar la prosperidad, a realizarse, a ser feliz. Pero entonces no debemos ser demasiado conformistas. Si usted ha luchado tanto su vida y hasta el momento no ha logrado esa prosperidad, no ha logrado salir adelante, usted necesita una consulta para darse cuenta qué es lo que le produce estos obstáculos, estas barreras, qué es lo que no le deja seguir hacia adelante. 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Yo nunca le digo a una persona, cierre los ojos o dé la espalda, no. Usted va a estar pendiente de lo que estoy haciendo y yo tengo cómo comprobarle que el mal que hay en el cuerpo sale de su cuerpo. Que si ciertamente, como también hay muchas personas que viven con una serie de dudas, dudando del vecino, del pariente, del compadre, dudando de que les hicieron, pero muchas veces son únicamente ideas, dudas, pero no es nada comprobable. 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
3: Hola, muy buenos días. En esta ya mañana del viernes 3 de julio se llegó el día. Es el día 184 y se pronuncia así, 184º día del año. Ya le quedan, si llevamos 184 de este 2026, le quedan 181 días para finalizar el año. Eso indica que ya pasamos la mitad del año por dos o tres días. Le decimos los muy buenos días a Jenny. ¿Cómo está Jenny?
4: Muy buenos días, don Carlitos. Muy buenos días, queridos oyentes. Bienvenidos a Café, Música y Noticias.
3: Bueno, gracias a toda la audiencia. Imagínese por aquí un oyente a las 4 de la mañana nos escribió y dice, buenos días, ¿quién canta ese disco solitario que sonó a las 4 de la mañana, 6 minutos? Muchas gracias por esa música. Saludos desde a todos en la mesa. Bueno, ya le decimos quién lo canta, los cancioneros, los que madrugan.
4: Que madrugan a coger el café.
3: Y los que se acuestan temprano, porque se levantó a las 4, qué rico, se acostó a las 7, 8 de la noche en una finca, bien con harto silencio, no con el estrés de la ciudad.
4: Qué delicia la tranquilidad.
3: A nosotros nos da la medianoche todavía despiertos.
4: Así es.
3: Pero envidio a la gente también del campo que está, que se acuesta temprano. Bueno, nosotros con el lo del mundial, porque tarde terminó el partido. Que finalmente clasificó. Ya le voy a contar quiénes son los equipos que clasificaron, pero el partido terminó casi a las 11:30 de la noche. Bueno, les cuento entonces de este día, San Jacinto, San Amable, ¡ay, amable! Santa Amabel y Santo Tomás Apóstol. Y una frase para empezar el día.
4: Una de las supersticiones del ser humano es creer que la virginidad es una virtud.
3: ¿Una de las supersticiones?
4: Sí, señor. ¿Sí?
3: ¿Lo dijo quién?
4: Lo dijo Voltaire.
3: Bueno, 7:03. Podríamos pensar en las religiosas, ¿cierto?
4: Así es.
3: Muchas siguen con su virginidad, pero la virtud de ellas es su espiritualidad.
4: Así
3: ¿ya?
4: es.
3: Bueno, hoy luna menguante en un 92% iluminada. Ya la luna, ya se va partiendo la mitad y el cuarto menguante lo tendremos la próxima semana, el martes, el 7. Falleció el día como hoy, el primero, yo creo que podría ser este hombre, Candelario Obeso. De pronto mucha gente no sabrá quién fue Candelario Obeso, pero él falleció el 3 de julio de 1884, o sea, cuando Colombia se llamaba Estados Unidos de Colombia, seguramente. Fue el primer escritor y poeta colombiano del siglo XIX que se le conoce como el precursor de la poesía negra y oscura en Colombia, narrando la cotidianidad de los hombres negros de la época en el lenguaje coloquial de las comunidades afrocolombianas de su época. Dicen que se enamoró profundamente de una bogotana, pero la bogotana ni fu ni fa, no le hacía cambio de luces. Y finalmente,
4: verde.
3: Sí, y

0: Jonathan Flores. ¿Usted recuerda a Jonathan Flores?
1: No, don Carlitos.
0: Hace 11 años, este fue un deportista antioqueño que se especializó en el paracaidismo de salto base. Parecía un pájaro que se tiraba a toda velocidad por esos acantilados.
1: Don Carlitos, a mí me encanta.
0: Él murió finalmente en uno de esos, de esas proezas que estaba haciendo. Fue campeón mundial de traje de alas y rompió varios récords Guinness en esta modalidad. Jonathan Flores. 7-5 minutos, el pico y placa, Jenny.
1: El pico y placa para hoy viernes. Hoy viernes en Pereira, placas de motos que inician en 8 y 9 y placas de automóvil terminadas en 8 y 9 para Pereira. Para Armenia, 3 y 4, placas terminadas en 3 y 4. Y para Cali, 7 y 8, placas terminadas en 7 y 8.
0: Bueno, ese entonces el pico y placa. Cali ya está estrenando
1: pico y placa.
0: Pico y placa es el tercer día que tiene de este nuevo, esta rotación de números.
1: Así es.
0: Bueno, ¿cómo amanecemos hoy con el clima? Cielos nublados a esta hora. 22 grados tiene Cartago, 21 grados tiene Cali, 19 grados tiene Pereira y Armenia, 15 grados tiene Manizales. Las otras ciudades de Europa pues amanecen, ha habido como una tregua últimamente porque París tiene 26 grados, Madrid tiene 32, una máxima de 36, mucho calor en Madrid, mucho. París un poco más fresca, tiene la máxima es de 28, allá son las 2 de la tarde con 6 minutos, mientras que en Nueva York tiene 30 grados, la máxima de 38, muy caliente Nueva York, mucho.
1: Mucho.
0: Esto dice que allá son las 8 o 6 de la mañana, le llevan una hora de ventaja a Colombia. ¿Dónde es que juega Colombia hoy? En Kansas. Kansas, Estados Unidos, ¿cierto?
1: Sí, señor.
0: Allá Kansas, la temperatura ciudad muy fuerte, allá. Dice que tiene un día soleado, tiene 25 grados en este momento y va a tener una máxima de 33 grados en Kansas, pero Colombia juega a las 8 y media de la noche.
1: ¿Pero ahí allí todavía está haciendo sol o no, don Carlitos?
0: No, claro, allá tiene la misma hora de Colombia, son las 7:07, la misma hora de Colombia.
1: Ah, ok.
0: No sé si el sol de pronto se a las 8 y 30, cuando eso en Colombia de noche, allá puede todavía estar el sol. Pero ojalá no tan fuerte como que fuera por la tarde. Ajá. Bueno, así es entonces, con esta información vamos a conocer los titulares a nombre de la hoja verde al natural.

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1: Para los que están pendientes del Mundial de Fútbol, España recuperó la magia ante Austria, le ganó en un brillante partido, también un cabezazo de Gonzalo Ramos le dio la vuelta al marcador Portugal en Toronto y despachó a Croacia. Y Suiza le ganó 2-0 a Argelia. Recordemos que el ganador de Colombia esta noche entre Colombia y Ghana se va a enfrentar entonces a Suiza por cerrar el partido ayer. Bueno, vamos con los titulares. Atención, la mancha amarilla se tomó Kansas. Hinchas colombianos le dieron un banderazo a la selección antes de enfrentar a Ghana.
2: Ghana, el rival de Colombia en el Mundial y su identidad anticolonial.
1: Noticias de Venezuela. En Venezuela la cifra de muertos aumenta a 2.595 y hay por lo menos 12.400 heridos. Los desaparecidos siguen siendo muchos.
2: Presidente Delcy Gutiérrez ofreció una rueda de prensa a medios nacionales e internacionales.
1: Un venezolano sale con vida de entre los escombros tras 8 días sepultado por el terremoto. ¿Qué tal, ¿eh? Una historia que les tenemos aquí.

0: de los milagros también que suceden en Venezuela. Y ojo, que frustran operativo del ejército contra el ELN en este departamento vecino de Risaralda por intervención de la Guardia Indígena.
1: Fabio Arjona será el ministro de Ambiente de Abelardo de la Espriella.
0: En Pereira, una niña de 11 años superó una compleja cirugía que evitó la amputación de su piernita.
1: Feliz cumpleaños, Quindío. Tres historiadores y sus reflexiones sobre los 60 años del departamento.
0: Además, San Germán Nuevo también el 1 de julio celebró 101 años de vida municipal. Bueno, hoy le dedica la prensa de España un apartado a nuestro mejor jugador de la selección mundial, según Carlos Antonio Vélez. ¿Quién es el mejor jugador que lo destaca la prensa? Gustavo Puerta, el de la Victoria Valle.
1: Uy, muy Gustavito. Bien, pero es que él está, mejor dicho.
0: Sí, además tenemos las palabras de Gustavo Puerta sobre el brujo de ese que tiene supuestamente hechizado a la selección Colombia.
1: Así es, tiempo seco y temperaturas altas predominan en Manizales. El termómetro ha subido a los 30 grados, no obstante, esta semana habrá nubosidad nuevamente.
0: Ahí capturan a dos hombres que robaban a mujeres en presuntos paseos millonarios, esto en Pereira.
1: La Lotería del Quindío avanza en el proceso para reiniciar los sorteos.
0: Steven falleció baleado en la Unión Valle. El acto criminal ocurrió cerca de la iglesia evangélica en el sector de La Milagrosa.
1: La gobernación del Valle del Cauca designó a Mónica Joana Guapacha como alcaldesa encargada del municipio de Cartago, luego de que el Consejo de Estado, en segunda instancia, confirmó la nulidad de la elección de Juan David Piedraíta como alcalde para el periodo 2024-2027.
0: Lo que no se sabe, todavía todos los cartagüeños es si habrán atípicas o no. Eso sigue en suspenso. Vamos a ver qué pasa el día de hoy, qué ha evolucionado esta noticia. Pero es la incertidumbre. Unos dicen que sí, otros aseguran que no. Bueno, la CBC informó que mantiene monitoreo permanente sobre las principales fuentes hídricas del Valle del Cauca.
1: La Fiscalía judicializó a José Luis Rosero Viveros y Andrés Felipe Riascos, presuntos integrantes del grupo delincuencial Los Chotas, señalados de ejercer control territorial en las comunas 10 y 12 de Buenaventura.
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Las 7 de la mañana con 13 minutos, 7 de la mañana 13 minutos, pero hoy, en este día hermoso, este viernes, el ritmo que nos une, el ritmo que nos une. Hoy mucha gente con las camisetas de la Selección Colombia, porque es una tradición aquí en Colombia ponerse la camiseta. Todo mundo, el médico, el abogado, el vendedor de frutas, el que cuida los carros, todos con la camiseta de la Selección Colombia. Bueno, los equipos clasificados hasta el momento: Canadá, Brasil, Paraguay, Marruecos, Noruega, Francia, México, Inglaterra, Bélgica, Estados Unidos, España, Portugal y Suiza. Faltan tres que se van a definir esta noche porque mañana empiezan los octogonales. El último que lo ha hecho fue Suiza, que se enfrentaría al ganador entre Colombia y

0: Bueno, así estas son las noticias que llegan del Mundial de Fútbol. La mancha amarilla se tomó Kansas, hinchas colombianos le dieron el banderazo a la selección antes de enfrentar a Ghana. Néstor Lorenzo sabe de la importancia de este encuentro para los millones de aficionados de la tricolor. Néstor Lorenzo confía en Colombia, pero envía el favoritismo, evita el favoritismo antes del duelo clave ante Ghana. Aprendimos a jugar con esa presión. La selección Colombia está lista para afrontar uno de los retos más importantes de su camino al Mundial. Este viernes 3 de julio a las 8:30 hora de Colombia, el equipo de Néstor Lorenzo se medirá con Ghana en el Arrow Stadium de Kansas City por un cupo a los octavos de final. Y Ghana, el rival de Colombia en el Mundial y su identidad anticolonial. ¿Qué nos cuenta Jenny sobre esta noticia?
1: Que Ghana se encuentra en África Occidental y es uno de los países más representativos del continente por su historia de la independencia y su papel en los movimientos anticoloniales.
0: Sí.
1: Su selección es conocida como las...
0: Gacelas.
1: Las Estrellas Negras.
0: Ah, sí.
1: Un símbolo de libertad y orgullo nacional. El apodo proviene de la estrella negra ubicada en su bandera, que representa la emancipación africana y el liderazgo del país tras su independencia en 1957. Más allá del fútbol, Ghana destaca por su diversidad cultural, lenguas y tradiciones que conviven en un mismo territorio.
0: Bueno, esta es la música de Ghana. Bueno, la música tradicional parece como un poquito como el reggae.
1: Sí.
0: De hecho, la bandera es de color roja, amarillo y verde y con una estrella negra en todo el centro. En la fiebre del mundial, la que nos entusiasma. Pero pasamos a la noticia triste, lo que ha ocurrido en Venezuela, hombre. El pasado miércoles se cumplió una semana desde el doble terremoto que ha dejado a Venezuela en un nivel de destrucción, sufrimiento que escapa de cualquier cifra. Con el paso de los días, la esperanza de quienes tienen a sus seres queridos enterrados entre los escombros se ha ido estrellando con la realidad que advierten los expertos. La ventana crítica se está cerrando para hallar sobrevivientes. Miles de familias han tenido que dar el doloroso paso de la incertidumbre al luto. Otras se aferran a la posibilidad de un milagro, como el que ocurrió este martes, cuando un niño de 3 años salió con vida de los escombros, gracias a los esfuerzos de un grupo de rescatistas jordianos. Las operaciones de búsqueda y rescate continúan a toda marcha, con miles de rescatistas venezolanos y más de 30 países colaborando. Mientras tanto, los reportes de las autoridades venezolanas y las organizaciones internacionales sobre el impacto de la catástrofe dibujan un panorama cada vez más grave y aún no se termina de conocer la magnitud de los daños. Doctor Juan Carlos Pérez, ¿cómo está? Buenos días.
2: Muy buenos días, Carlos. Muy buenos días a todo nuestro equipo de trabajo y un abrazo inmenso a toda nuestra inmensa audiencia en el suroccidente colombiano.
0: Mucho inconformismo han sentido los venezolanos con su presidenta, ¿no?
2: Sí. Ahí hay algo que todavía no se termina de entender. Lo que tendrá que pasar es que la ayuda internacional crezca cada día más. No entiende uno si es por falta de recursos del mismo país, que no lo creo. No sé qué pasa allí. Hay algo fuera, además de no sé si sean mitos o sea mentira de las redes, como casi todo. Recordemos que las redes son un núcleo de mentiras, con lo de los el dinero que está encontrado en caletas y no sé qué hay allá, oro guardado. Entonces, que yo francamente creo que eso es un mito y es mentira.
0: Bueno, le cuento una cosa. Hubo una rueda de prensa con los medios nacionales e internacionales. Son la vergüenza, dejaron morir a miles por su incapacidad, le decía la prensa internacional a la presidenta Delcy Gutiérrez. La mayor emergencia de nuestra historia les quedó enorme. Y lo peor, no paran de mentir descaradamente. Vamos a escuchar parte de esta rueda de prensa para que se dé cuenta cómo le cantaron la tabla a la presidenta.
2: Además, Carlos, son expertos en mentir.
0: Sí.
3: Que diga alguien que se le negó acceso, ayuda.
0: La que está hablando ahí es la presidenta, inicialmente. Mire lo que dice, oiga.
3: Que diga alguien que se le negó acceso, ayuda. Que alguien diga. No, eso no existe.
4: Ustedes hablan de una respuesta inmediata, pero la inmensa mayoría de las personas que hemos entrevistado estos días, ellos cuentan que han estado abandonados al menos las primeras 72 horas. Esto lo hemos podido comprobar nosotros en el terreno, donde en esas primeras horas era bastante difícil encontrar funcionarios públicos implicados en los rescates y donde no había medios, ni maquinaria, pero ni siquiera papel o bolígrafo para apuntar cuál era el nombre de los cadáveres. Mi pregunta es, ¿por qué el despliegue de la fuerza pública en todas sus expresiones fue tan lento y descoordinado?
5: En el despliegue de la ayuda del que habla, usted sostiene que fue inmediato, pero hemos recorrido La Guaira, hemos hablado con muchas personas y muy pocos, ninguno, debo decir, coincide con eso. Hay muchos venezolanos hoy que se sienten olvidados y hay muchas críticas duras a la reacción de su gobierno. Se han visto militares, pero se han visto con armas y no con palas, como lo piden los venezolanos. ¿Qué le dice hoy usted a esos venezolanos que sí, más allá de laboratorios mediáticos, como usted dice, más allá de eso, se sienten despojados y olvidados por su gobierno?
3: Bueno, estás hablando con tus afirmaciones de que la respuesta fue lenta. Yo te puedo invitar a que hagas un estudio comparativo como nosotros lo hicimos, pero nuestras autoridades inmediatamente se desplegaron. Puedes contar las horas desde el momento en que ocurrió el doblete sísmico y el momento en que se decreta el Estado Mayor, la activación, el despliegue de nuestros funcionarios policiales y militares, que en las primeras 24 horas alcanzó 4.000 funcionarios y a las 48 horas habían 11.000 funcionarios y en este momento ya hay 10.000 funcionarios, 19.000, perdón, y en un proceso donde traer rescatistas del Estado Mérida, por ejemplo, del Estado Zulia, no llevan horas. Mira, no me gusta generalizar, a mí me gusta hablar con datos, me gusta hablar con la realidad. Así como tú dices que tú has hablado con muchos, yo he tenido también cercanía en los campamentos, en los hospitales, donde han dado agradecimiento. Ahora, ¿qué le digo yo? Nuestro acompañamiento, nuestra solidaridad, nuestras condolencias. Y yo por eso no quiero ni manipular ni maniobrar de ningún tipo, sino acompañar y trabajar sin descanso. Entonces son afirmaciones que yo creo que responden más a una matriz. Pero aquí está, el que quiera auditar la realidad está a la disposición. Los laboratorios mediáticos que responden a posiciones partidistas, políticas, son unos miserables. Y lo digo con absoluta responsabilidad. Politizar una situación humanitaria como esta, donde el gobierno y las autoridades de Venezuela no han tenido medida alguna para desplegar todos los esfuerzos públicos, privados, internacionales, nacionales. Que diga alguien que se le negó acceso, ayuda. Que alguien diga.
0: No, pues todo el mundo está diciendo.
2: Pues hombre, lo que pasa es que Carlos, sí. hay una cosa clara y es que estamos hablando de un país que ni siquiera sabe gobernar, porque no saben gobernar, ahora para gestionar semejante tragedia, porque también hay que tener claridad que es la tragedia más grande que le ha pasado a Venezuela, según lo que he alcanzado a leer, al menos en los últimos 100 años, ¿no? Entonces yo creo que los desbordó. Allí hay una cosa que debería servirnos para nosotros, porque las grandes tragedias deben de servirle a los demás países, sí. para ver qué hacer. Lo primero será entonces, Carlos, decir qué tal que a Colombia en una le pase una debacle de esas con una unidad de riesgo como tiene Colombia, que la han saqueado, donde sus recursos los han saqueado. Entonces debería, por ejemplo, desde el Congreso de la República establecer unas leyes que el que se meta con la plata de la unidad de gestión del riesgo tendrá un plus en las penas, que va a tener más penas por echarle mano a una plata que es para el colombiano que queda desnudo en un momento determinado, Carlos.
0: Pero recordemos que Colombia aprendió de lo que le sucedió tanto en Armero como en el Eje Cafetero, el temblor, y por eso se creó la Oficina de Gestión de Riesgo.
2: Claro, claro, por eso se creó la Unidad de Gestión del Riesgo, pero este gobierno que está saliendo se la embolsilló, Carlos. Entonces, lo que hay que hacer es blindar mucho más esos recursos.
0: 7:24, 7:24, y hubo una noticia internacional que fue el angustioso rescate de Hernán, un venezolano que salió con vida entre los escombros tras 8 días de estar sepultado por el terremoto.
2: Un vigilante, ¿no?
0: Hernán Gil, sí, un vigilante. Así fue como los medios internacionales dieron esta noticia.
6: Efectivamente, el mundo entero está ahora pendiente del rescate de Hernán, que después de una semana del doble seísmo aún se encuentra bajo toneladas de escombros. Está sepultado bajo 8 plantas de un centro comercial que se derrumbaron sobre él. Cientos de rescatistas trabajan para salvar la vida de quien es ya un símbolo de esperanza para todo el país.
7: Hernán, necesito que mires un poco hacia la cámara.
8: Y Hernán mira hacia donde le llega la vida, a los bomberos chilenos que han llegado incluso a tocarle. Pero tenemos que retroceder 4 días.
9: ¡Sí! ¡Ok! ¡Me escuchan!
8: Es la Cruz Roja de Costa Rica la primera en establecer contacto. El domingo confirman que Hernán ha sobrevivido. Llevan 100 horas cavando, retirando piedra a piedra con extremo cuidado. Equipos de media docena de países, más de 100 rescatistas cooperan para salvarle en el tercer sótano de este centro comercial. Hernán era el vigilante del parking, se protegió bajo su escritorio. Lleva atrapado 7 días.
10: Ahorita va el agua, Hernán.
8: Han conseguido mantenerle llevándole alimento, líquido y medicinas. Aún le separan 4 metros y 140 toneladas de escombro. El edificio ha empezado además a deslizarse. Es extremadamente peligroso sacarle desde arriba.
11: Con un nuevo punto de acceso, esperando que este acceso podamos llegar directo a donde está él.
8: Como antesala, ha logrado rescatar a este gato en el mismo aparcamiento. En las próximas horas, Hernán podría estar de nuevo con su familia. Una esperanza que mantiene a todo un país.
0: ¿Cómo le parece? Y finalmente fue rescatado.
2: Sí, sí, pero debemos estar, no es por ser aguafiestas, pero debemos estar preparados para que el número de víctimas letales de este sismo de esa magnitud sean miles, sean muchos miles más.
0: Bueno, y le cuento que tembló aquí en el norte del valle. A las 6:07, un suave temblor de 3.2, no fue muy perceptible por acá, y una profundidad de 110 kilómetros, bien profundo.
2: ¿Cuál fue el epicentro, Carlos?
0: El Dobio.
2: El Dobio.
0: El Dobio. Un temblor de 6.7. Menos mal, cuando se suceden los temblores es porque las placas se destraban, ¿no? Se desatoran.
2: Sí, se libera energía. Se libera energía que hay en el centro de la Tierra y estas placas que y más en este tipo de cordilleras como el que tenemos nosotros, que son cordilleras francamente nuevas, geológicamente tienen una formación nueva y se van a estar moviendo. Si usted va a la Mesa de los Santos en Santander, allí hay varios temblores en el mismo día, de manera permanente.
0: Bueno, entonces es la noticia con la que despertamos. Esta madrugada a las 6:07, tembló aquí en el norte del valle, cuyo epicentro fue en el municipio de El Dobio. Afortunadamente, muy profundo, más de 110 kilómetros de profundidad y una magnitud de 3.2. Recordemos que estamos viviendo también en un país altamente sísmico, nos rodean grandes montañas de la cordillera de los Andes. Así que las montañas se generaron justamente por el desplazamiento de las placas.
2: Las placas tectónicas, por supuesto.
0: Bueno, son las que crean las montañas, ¿no?
2: Sí, claro, cuando ellas se chocan entre ellas hay unas protuberancias, se levanta la tierra y ahí van generando las montañas. Recordemos que Colombia es un país, creo que el único país de Sudamérica que tiene tres mamacitas de cordilleras.
0: Imagínese. Recordemos que, doctor Juan Carlos Pérez, el epicentro del temblor en Venezuela estuvo como a 200 kilómetros de Caracas.
2: Sí, señor.
0: Y el del Eje Cafetero estuvo solo a 15 kilómetros de Armenia.
2: Sí, señor, claro que
0: ¿cierto?
2: Sí.
0: ¿Cierto? y a 35 kilómetros de Cartago. Por eso aquí también se sintió muy fuerte.
2: Muy fuerte.
0: Ese temblor se sintió aquí.
2: El del eje cafetero, el terremoto del eje cafetero fue de cuántos grados en la 6. Escala 2. De Richter.
0: 6.2.
2: ¿Ah? 6.2. De 6.2 y el de Venezuela 7.5. ¿No? Entonces, sí. De cada punto a punto significa que es 10 veces más fuerte el temblor. Si sube un puntico fue 10 veces más que el anterior. Entonces, lo de Venezuela fue más de 2 minutos temblando, y de los cuales fue 1.5 minutos a todo tope.
0: No, es que yo vi un video de cómo sacudió una camioneta y yo dije, no, esto fue impresionante, no hay columna que aguante. Por eso valoro ese trabajo de los rescatistas, porque en cualquier momento esos edificios donde ellos están tratando de recuperar gente, cualquier momento, en cualquier réplica se viene abajo.
2: Y debes sumarle a eso que los criterios de sismorresistencia técnica en la construcción

0: de este sector en Venezuela no es que justamente hayan sido los mejores, que ahora hay una va a haber un panel en Venezuela de los mejores geotecnistas y ingenieros civiles especializados en estructuras. Va a haber un panel allí para comprender y aprender mucho más de lo que pasó allí.
1: Bueno, es la noticia de Venezuela que compartimos con ustedes. Y 7:30 minutos, vamos a hacer una pausa porque también la otra noticia tiene que ver con la ciudad de Cartago, que está con una alcaldesa provisional. ¿Y qué va a pasar? ¿Si van a haber atípicas o no? ¿Usted qué dice, doctor Juan Carlos Pérez?
0: A ver, recordemos que yo soy un abogado, pero de los malos. De todas maneras, al analizar allí el tema, hasta el 30 de junio habría posibilidad de que el se le notificara la decisión del fallo y eso suspende los términos. Ya la última actuación de la defensa lo que hizo con esa fue suspender términos y hasta ayer al mediodía no habían notificado debidamente la decisión por parte del Tribunal Contencioso del Valle, que es quien tiene que notificar. Yo, dentro de mi análisis, mientras dentro de la regla de tres simples que hago en derecho, lo que creo es que elecciones no va a haber, no va a haber elecciones.
1: Pero el día de hoy entonces vamos a conocer la noticia si hay o no hay.
0: Yo creo que hoy van a decir alguna cosa, pero eso si van a decir que si hay o no hay, pero lo que entiendo es que la notificación que le hicieron al señor alcalde por parte de la gobernación encargando a alguien fue no fue técnica jurídicamente. Yo creo que allá hay un lío y eso va a redundar en que no va a haber elecciones. Vuelvo y le repito, estoy dando el concepto de uno de los peores abogados que debe haber en el mundo, que soy yo, pero técnicamente es imposible, Carlos. Ya sí. Técnicamente es imposible porque hasta ayer que estábamos a dos, ya habían pasado tres días de la notificación de donde tenía que haberse notificado, no se dio. Y este es un país santanderista, Carlos, en donde todo es aplegado como tiene que ser a la ley. Y abogados tiene la Santa Madre Iglesia. Pero yo creo que no puede haber elecciones.
1: Bueno, en la canción para esta historia, hasta ayer. Hasta ayer no sabíamos. Vamos a ver qué se conoce hoy, si hay atípicas o no.
0: Yo creo que no hay atípicas. Perdón, yo sé que no hay atípicas.
1: Hoy juega Colombia, hoy todos los corazones puestos en la selección.

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5: ¡Qué golazo! ¡Gol de Colombia!
6: Esta narración será la que enloquecerá a los cartagüeños, a todos los colombianos, a todo el mundo, todo el que tenga la camiseta amarilla esta noche del partido. Colombia gana. Bueno, doctor Juan Carlos Pérez, vea, le tengo a Héctor Hernán Rodríguez, que nos va a hablar sobre si hay atípicas o no. Parece, aquí sonaría la canción, la vamos a tumbar. Van a tumbar las elecciones atípicas, doctor. Héctor Hernán, buenos días.
7: Carlos, muy buenos días. Saludo cordial, abrazo para usted, para el doctor Juan Carlos Pérez, para las personas que lo acompañan allí en el estado periodístico informativo de Noticias 8:40 a esta hora de la mañana. Y el saludo efusivo y cordial en este fin de semana para todos los oyentes de Noticias 8:40. Carlos, estamos en el alargue en modo mundial.
6: Sí, señor.
7: Estamos en los 15 y 15, y como dijo hace unos 5 minutos el doctor Juan Carlos Pérez, parece que no va a haber penales, y voy a empezar a argumentar en qué basó eso de que los penales serían las atípicas. Pues resulta que leo en el diario El Tiempo un artículo referente al tema de la demanda contra el alcalde de Juan David Piedradita. Dice que el Consejo de Estado ratifica inhabilidad por doble militancia contra Juan David Piedradita, y la Gobernación del Valle designó alcaldesa encargada en Cartago. En las declaraciones del diario capitalino dice que el mandatario saliente insiste en que su vinculación obedece estrictamente a una controversia política por presunta doble militancia. No, creo que hay un error del alcalde, o no sé si del diario El Tiempo, porque ya no es presunta. Ya es una doble militancia demostrada y castigada, primero por el Tribunal Administrativo del Valle del Cauca el año pasado, y hace unos 3-4 días por el Consejo de Estado. Pues la Gobernación del Valle nombra como alcaldesa encargada a la contadora pública que oficiaba como secretaria de Hacienda, la profesional Mónica Guapache. Carlos, usted estuvo en el Consejo Municipal el 4 de febrero del año 2022, donde hubo furrusca, los ánimos se caldearon por el tema del catastro multipropósito y Valle Avanza.
6: Ah, sí, recuerdo, sí, claro.
7: ¿Usted recuerda que para esa época oficiaba como directora de Valle Avanza en Cartago, la señora Diana Lorena Vanegas, que ella cuando salió allá al atril no fue capaz de hablar, entonces llamaron a quien hoy oficia como director de Valle Avanza, el ingeniero Andrés Ospina, y luego tuvo que intervenir Jorge Enrique Vélez, que fue superintendente de notariado y registro, que fue director de la DIMAYOR y que es socio de Valle Avanza, y él fue el que dijo que Cartago era el municipio piloto en Colombia y que eso era muy bueno. Pues Diana Lorena Vanegas es la directora jurídica del Valle del Cauca, que dio a conocer el fallo. Como ya hay una constancia ejecutoria de la sentencia por parte del Consejo de Estado, que dice en uno de sus últimos apartes, esto es del 30 de junio del 2026, dice en dos de sus últimos apartes, que se presentó solicitud de aclaración y adición de la sentencia que se resolvió de manera negativa el 23 de junio de 2026. En otro de sus apartes dice que la sentencia fue notificada y quedó ejecutoriada el 30 de junio de 2026 a las 5 de la tarde, fecha a partir de la que se debe cumplir la orden de nulidad. Se expide en Bogotá el 30 de junio del año 2026. Esa medida se toma de manera inmediata, la de la alcaldesa encargada, luego de que quedara ejecutoriada la sentencia en segunda instancia del Consejo de Estado que confirma la nulidad de la elección de Juan David Piedradita como alcalde de Cartago para el periodo 2024-2027. Y ese encargo busca evitar traumatismos mientras se surten los procedimientos legales. Ojo, se surten los procedimientos legales, o sea que tiene razón el doctor Juan Carlos Pérez, porque es que ayer se cumplieron los dos días hábiles para la notificación electrónica. Y esos procedimientos legales corresponden para resolver la vacancia definitiva del cargo. Ese es un procedimiento legal y administrativo, el del encargo, y esa designación se fundamenta en las normativas constitucionales y legales vigentes para el territorio nacional ante la destitución o nulidad electoral de un mandatario local. Diana Lorena Vanegas, directora del Departamento Ejecutivo de Jurídica del Valle del Cauca, precisa que las funciones se asignaron formalmente una vez se notificó el cumplimiento de la sentencia judicial. Y según la señora Vanegas, la directora jurídica del departamento, este procedimiento arreglado garantiza la continuidad institucional del presupuesto y los proyectos locales mientras se define la situación electoral definitiva del municipio. Y ese origen de esa nulidad electoral del Consejo de Estado en segunda instancia había sido emitido previamente en marzo del 2025 por el Tribunal del Valle. Ese proceso determinó que Juan David Piedradita incurrió en la prohibición de doble militancia en modalidad de apoyo durante la campaña electoral del año 2023, lo que invalidó la elección como alcalde y dio origen a la actuación vacancia en la administración de Cartago. Pero aquí vamos para complementar lo del doctor Juan Carlos Pérez. Carlos, la sentencia ya es del 30 de junio a las 5 de la tarde, pero reviso la página del Consejo de Estado y veo que después de ese 30 de junio hay cuatro actuaciones. Hay una actuación del 1 de julio a las 10:45:56 de la mañana. Dice, con reposición y solicitud, documento firmado. Hay una actuación del 2 de julio a las 4:12 de la tarde, auto que rechaza solicitud improcedente, extemporánea o dilatoria, documento firmado electrónicamente por el magistrado Omar Joaquín Barreto Suárez. Hay otra actuación del 2 de julio a las 5 de la tarde, 7 minutos, a la Secretaría para notificar y o comunicar auto que rechaza solicitud. Y hay otra actuación del 2 de julio, o sea ayer, a las 5:30 de la tarde, por Estado, niega la solicitud de suspensión del proceso. Entonces, ese auto que rechaza el recurso de reposición, que fue lo último que interpuso el alcalde de Cartago, es del 2 de julio del 2023. Está dentro de los dos días que permitía la ley para la notificación. Dice, auto que rechaza recurso de reposición. Corresponde al despacho pronunciarse en relación con la petición de suspensión del proceso y contra el recurso de reposición interpuesto por el demandado contra el auto que negó las solicitudes de aclaración y adición interpuesta por este contra la sentencia. del 4 de junio del 2026, por medio de la cual se confirmó la nulidad del acto de elección del señor Juan David Piedradita López como alcalde de Cartago para el periodo 2024-2027. Pero vámonos a ese resuelve de ese auto del día de ayer que rechaza ese recurso de reposición. ¿Qué dice el resuelve? Primero, se niega la solicitud de suspensión del proceso por las razones expuestas en la parte motiva de esta providencia. Continúa. Segundo, se rechaza por improcedente el recurso de reposición interpuesto por el demandado contra el auto del 23 de junio del 2026. Y esto tiene fecha de ayer, día 2. Entonces, Carlos, como le surgen las dudas al doctor Juan Carlos Pérez, me surgen a mí, pero no tenemos la última palabra sobre las atípicas. Porque el artículo 205 del Código de Procedimiento Administrativo, que habla de los 2 días hábiles para la notificación electrónica, dice: reglas principales de la notificación electrónica. Envío. El secretario del despacho envía la providencia al canal digital registrado por el sujeto procesal. ¿Cuándo se entiende realizada? Se materializa una vez transcurridos 2 días hábiles siguientes al envío del mensaje. Eso está en el artículo 205 del CEPACA, Código de Procedimiento Administrativo, y de lo contencioso administrativo, que textualmente en uno de sus apartes dice, ese artículo 205, cuando se entiende surtida la notificación por medios electrónicos, se considera realizada una vez transcurridos los 2 días hábiles siguientes al envío del mensaje de datos. Y si el Consejo de Estado expone en su página 4 actuaciones después de la ejecutoria de la sentencia el 30 de junio, ¿qué nos dice eso, Carlos? Que los tiempos para típicas, como creo que eso eso invocó el abogado al cual consultó el doctor Juan Carlos Pérez, también me dice a mí de que el tiempo para las atípicas se venció. Y en el caso de una consulta que dice, me decía un prestigioso abogado de la ciudad, que aquí ya no hay nada que hacer con respecto al fallo del Consejo de Estado porque la sentencia fue ejecutoriada y notificada el 30 de junio. Eso está listo. Así presenten una tutela, los recursos que están presentando y negando el alcalde y sus asesores, sus apoderados, ya no va a servir. Pero hay una posibilidad para que no haya atípicas. Y encuentra el doctor este texto. De acuerdo con el artículo 314 de la Constitución Política de Colombia, en cada municipio habrá un alcalde, jefe de la administración local y representante legal del municipio que será elegido popularmente para periodos institucionales de 4 años y no podrá ser reelegido para el periodo siguiente. Siempre que se presente falta absoluta a más de 18 meses de la terminación del periodo, se elegirá alcalde para el tiempo que reste. En caso de que faltare menos de 18 meses, el gobernador designará un alcalde para lo que reste del periodo, respetando el partido, grupo político o coalición por el cual fue inscrito el alcalde elegido. Las causas que originan la falta absoluta de acuerdo con el artículo 18 de la ley 136 del 94 son: A, la muerte; B, la renuncia aceptada; C, la incapacidad física permanente; D, la declaratoria de nulidad electoral por su elección; E, la interdicción judicial; F, la destitución; G, la revocatoria del mandato; H, la incapacidad por enfermedad superior a 180 días. Entonces, Carlos, creo que esto es constitucional. Y mire lo que las declaraciones que dio antier la directora jurídica del Valle del Cauca, la doctora Diana Lorena Vanega, que dice que la gobernación como la registraduría inician el procedimiento que se encuentra arreglado para estos casos, sí, teniendo en cuenta que la ejecutoria de la sentencia de nulidad electoral fue hasta el día martes. A partir del 1 o el 2 de julio existe una alcaldesa que va a ser encargada de esas funciones. Entre tanto, se surta el procedimiento establecido en los casos de la vacancia definitiva, como es el caso del alcalde de Cartago. La gobernación del Valle procede a hacer el encargo. Entre tanto, se define el procedimiento para hacer ya la suplencia definitiva para el alcalde de Cartago. Entonces, Carlos, creo que esos 2 días de notificación, desde mi óptica, que lo comparto con el doctor Juan Carlos Pérez, matan la posibilidad de unas atípicas en la ciudad de Cartago, máxime que dice aquí la Constitución en ese artículo 135, que depende de la gobernación de cada respectivo departamento, el artículo 314. Y es una cosa lógica de no se necesita pues ir a Oxford, a Harvard o a Cambridge para sacar esa conclusión de que la química entre la posible candidata típica Janet Quintero y Dilia Francisca Toro no son buenas. Entonces a esto también hay que meterle ese tipo de análisis, Carlos, pero aquí esperaremos. Pero los tiempos se cumplieron.
6: Y eso es el trabajo de los abogados en esa
7: Carlos,
6: posición.
7: De los abogados, sí, pero ojo que ¿qué tal, Carlos, el recurso de reposición? Recuerde, la solicitud de aclaración de la semana pasada del abogado José Daniel Jaramillo Sendoya, me dicen varios abogados y lo comparten, de que hubo un error, porque primero debió haber cedido la solicitud de aclaración y cuando la negaran, posteriormente la solicitud de adición. Él interpuso esas solicitudes en una sola. Entonces, ese fallo salió el 30 de junio, que era el tiempo para las atípicas. No contábamos, era con los dos días hábiles para que quede, que permite la ley, que permiten los códigos por la notificación electrónica. Y lo que insisto, la duda que me genera y que digo que de pronto se cercena la posibilidad de atípica, son esas cuatro actuaciones en la página del Consejo de Estado, una del 1 de julio a las 10:45 de la mañana, el 2 de julio a las 4:12 de la tarde, el 2 de julio a las 5:07 de la tarde y el 2 de julio a las 5:30 de la tarde. Si permiten esas actuaciones y las niegan, es porque está dentro de ese tiempo, Carlos y oyentes.
6: Sí, en eso consistió entonces, como le dijimos, el trabajo de los abogados defensores que por más de un año estuvieron trabajando justamente para que no hubieran atípicas y parece que esta canción La Vamos a Tumbar es La Vamos a Tumbar las Atípicas.
7: Lo que pasa, Carlos, es que los abogados asesores del alcalde insistían por petición de él en una participación de él en atípicas,
6: sí,
7: que no podría. Es más, aquí el artículo 314 de la Constitución dice que no puede participar en una elección siguiente. Y

0: El fallo del Tribunal Administrativo del Valle el 25 de marzo del 2025, la parte demandante pidió una aclaración y en esa aclaración del 11 de abril del año pasado dice que el fallo del Tribunal Administrativo del Valle es el NUM, o sea, a partir del fallo, no de la elección. Lo que he consultado con abogados y me dice, no puede participar. Tal vez piensa el alcalde inscribirse si le permite la registraduría o el Consejo Nacional Electoral la elección y gana, asumiría, viene la demanda y yo pienso que ellos presumen, no, esa demanda se va a demorar año y medio, 2 años, 3 años, entonces ahí se cumple el tiempo. Lo más seguro, Carlos, es que si se inscribe o pretende inscribirse, el Consejo Nacional Electoral, por ese fallo del Tribunal Administrativo del Valle, no va a permitir su inscripción si hubiesen atípicas, que hoy, como lo repito por cuarta o quinta vez, coincido con el doctor Juan Carlos Pérez, creo que no habrán atípicas en Cartago.
1: Bueno, 7:56, muchas gracias, Héctor. Por último, va ya para dejar este tema tan cacareado que ha sido las atípicas de Cartago, entonces, su marcador para esta noche.
0: Carlos, el marcador creo que va a ser 1-0, 2-1, y esta noche celebraremos con todo. Ya iremos a enfrentarnos a Suiza para los octavos, cuartos de final, Carlos. Con toda la energía muy positiva, porque es un buen desempeño de la selección Colombia. Usted vio ayer en las redes la romería de bogotano al Cerro de Monserrate para contrarrestar el brujo de Ghana que tiene amarrado a Luis Díaz y a James Rodríguez.
1: Sí, le preguntaron, para usted, ¿cuál es el mejor jugador en estos momentos de la selección?
0: Carlos, Davinson Sánchez. Davinson el Sánchez. Mejor defensa central del Mundial. Impresionante, lo digo con cariño, de ese morocho, creo que él es de Guachené, Cauca, o de Santander de Quilichao, pero impresionante el trabajo que ha hecho ese muchacho, Carlos.
1: Y la prensa española ha destacado mucho el trabajo de Gustavo Puerta, el norte vallecaucano.
0: Que ya tiene ofertas de un equipo de primera división en Italia, creo que es del Torino. Sí. Un muchachito que alguna vez lo vimos aquí en las canchas de La Dicha, en la cancha de San Cheché, en la cancha del Club Campestre, porque pues lógico, los municipios pequeños del norte del Valle, ¿a dónde traen a sus pequeñines a hacer los jugueos? A la ciudad de Cartago. ¿Alguna vez pisó canchas de Cartago? Hoy es un encopetado en el fútbol internacional. Éxitos para la selección Colombia y éxitos para ese norte vallecaucano, Gustavo Puerta de la Victoria Valle.
1: Bueno, muchas gracias, Héctor.
0: A usted, el feliz fin de semana.
1: El periodista Carlos Antonio Vélez pues habló, le dedicó, dice que la prensa española le dedicó un apartado a nuestro mejor jugador de la selección Colombia en el Mundial, que para la prensa española es Gustavo Puerta. ¿Qué dice Carlos Antonio Vélez sobre esta noticia?
2: Un apartado a nuestro mejor jugador de selección aquí en el Mundial, que es Gustavo Puerta. Porque en el Mundial tenemos dos destacados por encima de los demás, que se llaman John Arias y Gustavo Puerta. Y después vienen los dos centrales, que han hecho un muy buen trabajo. El titular, ustedes lo leen, Puerta causa sensación. El lateral de Racing se hace fuerte. Titular todos los partidos en el puesto que se suponía para Richard Ríos. Interesa en el mercado. Recuerden que este jugador está actualmente en el Racing de Santander. El Racing de Santander lo tuvo como uno de sus bastiones para esta campaña, que fue una campaña exitosísima, al punto que va a jugar la primera división de la Liga Española. Es una nota en la que, por supuesto, valoriza todo, pero es muy, muy, muy, muy justo. Y es muy justo porque se la ha ganado a pulso. Este hombre casi que le exigió al técnico de la selección nacional que respetara la meritocracia. Y que, hombre, por lo menos abriera un hueco en el club de amigos. Y se metió. Y se quedó. Y se quedó jugando bien. Se quedó siendo un patroncito en el campo. Hoy le dedica a la prensa.
1: Ahí estaba el periodista Carlos Antonio Vélez justamente hablando de Gustavo Puerta. que lo cataloga la prensa española como el mejor jugador de la selección Colombia y es de aquí del norte del Valle de la Victoria. Buenos días, le decimos a Naomi, que está por aquí también. Naomi.
3: Buenos días, Carlitos, Jenny, queridos oyentes.
1: Todos con la camiseta amarilla, ¿no es cierto?
3: Así
1: todos.
3: Es. Así es.
1: Todos con Colombia. Colombia juega. ¡Vamos!

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1: Buenos días, Carlitos, Jenny y Naomi. Días. Carlitos, Colombia queda hoy 3-1, ganando Colombia y Huepucha.
2: Las 8 de la mañana, 1:08:01, vamos con la sesión de salud.
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4: Amables oyentes, sean bienvenidos al programa más enriquecedor de la salud.
6: Muy buenos días, familia linda. Hoy quiero hablarles del milagro más grande que tenemos, la vida. Muchos cuidan sus fincas, sus cultivos, sus animales, pero se olvidan de cuidar su cuerpo y su espíritu. Y cuando el cuerpo habla, ya es porque el alma lleva tiempo pidiendo ayuda. Por eso, hoy nos acompaña el Dr. Daniel Gómez, especialista en medicina holística, homeopática y ortomolecular. Doctor, bienvenido.
7: Gracias por invitarme. La medicina holística busca ver al ser humano como un todo, porque no hay cuerpo sano con alma enferma. No se trata solo de quitar el dolor o los síntomas, sino de descubrir qué está afectando la energía, las emociones o el espíritu.
6: Doctor, ¿quiere decir que una persona puede enfermarse por lo que siente o por lo que calla?
7: Exactamente. Cuando una emoción se reprime, el enojo, la tristeza, el miedo, esa energía se estanca y empieza a reflejarse en el cuerpo. Dolores, gastritis, insomnio, fatiga. Por eso en la medicina holística trabajamos cuerpo, mente y espíritu, ayudando al paciente a liberar lo que le enferma.
6: Eso explica por qué tanta gente dice, los médicos no encuentran nada, pero yo me sigo sintiendo mal. Doctor, ¿usted cree que la medicina natural puede ayudar en esos casos?
7: Claro que sí. Usamos terapias naturales, medicina ortomolecular y homeopatía. Pero sobre todo, acompañamos al paciente con amor y escucha. Porque a veces, más que una pastilla, lo que sana es una palabra.
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7: Y recuerde lo que dice la palabra en 3 Juan 1:2. Amado, deseo que seas prosperado en todas las cosas y que tengas salud, así como prospera tu alma. No esperen a que la enfermedad toque la puerta. Vuelvan al equilibrio, a la paz y verán cómo el cuerpo también empieza a sanar.
4: Queridos oyentes, aquí termina La Hoja Verde al Aire. Muchas gracias por compartir con nosotros estos 2 minutos de medicina natural, con los mejores consejos para usted y su familia. Muy pronto estaremos de nuevo con ustedes.

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3: Estamos con los oyentes también a esta hora. Buenos días.
4: Buenos días para Radio Roldeo. Don Carlos, analizando lo que ustedes estaban diciendo de ese gobierno de Venezuela, que ante esta tragedia que sucedió, lo que hacen es sacar soldados armados, porque eso se ve claramente, y atajando las ayudas que iban de otro país para allá, porque para nadie es un secreto que dejaron, retenían muchas ayudas, porque lo que hacen los gobiernos de izquierda es mentir. Ellos son muy buenos en mentir. Entonces lo que yo le quiero decir, Carlitos, es que nos salvamos aquí en Colombia de otro gobierno de izquierda, porque nos hubiéramos puesto en el mismo lugar de Venezuela. Mire el señor Iván Cepeda, que en vez de estar poniéndose a trabajar, está recorriendo el país promoviendo un incendio nacional, promoviendo la guerra a nivel nacional.
3: 8-7 minutos, buenos días.
5: Buenos días, Carlitos, Jenny y Naomi. Carlitos, Colombia queda hoy 3-1, ganando Colombia y Huepucha.
3: Bueno, ahí están los oyentes. Doña Edilia también nos dice que amaneció un día hermoso allá en la finca donde vive, doña Edilia.
6: Buenos días, Jenny y Naomi.
3: Sí.
6: ¿Cómo amanecieron?
3: Un día hermoso
6: porque
3: nos espera hoy.
6: Siendo un día veranoso, hermoso. Bueno, les saludo de ya que ya cobré aquí.
3: Bueno, gracias, muchas gracias. A ver, una noticia, Naomi, si nos cuenta, de un caso de una niña en Pereira, de 11 años, que superó una compleja cirugía que evitó la amputación de su piernita.
7: Así es, la menor esperó por varias semanas la intervención tras padecer un cáncer óseo que afectaba a su extremidad inferior. Después de varios meses de tratamiento, incertidumbre y una larga espera por los insumos médicos necesarios, la niña Salomé, de 11 años, fue sometida con éxito a una compleja cirugía oncológica en el Hospital Universitario San Jorge de Pereira, procedimiento que permitió preservar su pierna izquierda y le abre la posibilidad de volver a caminar. La menor había ingresado al centro asistencial a comienzos de mayo, luego de ser diagnosticada con un osteosarcoma de alto grado en el fémur izquierdo, un tipo de cáncer óseo altamente agresivo que ponía en riesgo la conservación de la extremidad. El objetivo del equipo médico era retirar completamente el tumor y reconstruir el hueso afectado mediante un procedimiento de alta complejidad que buscaba evitar la amputación. Sin embargo, la intervención tuvo que aplazarse durante varias semanas debido a la demora en la entrega del material especializado que debía suministrar la EPS Asmed Salud. Mientras llegaban los dispositivos requeridos para la cirugía, situación que obligó a la mediación de la personería de Pereira para que la EPS se comprometiera con el envío de los insumos. Los especialistas iniciaron un ciclo de quimioterapia con el propósito de controlar el crecimiento del tumor y mantener viable la posibilidad de realizar una cirugía de preservación de la extremidad. El Hospital San Jorge destacó que la intervención se realizó pese a la compleja situación financiera que atraviesa la institución. La directiva recordaron que Asmed Salud mantiene una deuda superior a los 16.700 millones con el centro asistencial y que la EPS lleva cerca de 3 meses sin realizar los giros correspondientes por la atención de sus afiliados. A pesar de este panorama, el hospital priorizó el derecho de la menor a recibir un tratamiento oportuno, permitiendo que Salomé tuviera acceso a una cirugía que hoy representa una nueva oportunidad para su vida y para conservar su movilidad.

0: 8:10 minutos, el Orejón con sus trovas para la Selección Colombia hoy. ¿Qué dice Orejón?
1: Si la selección de Ghana se trajo el brujo hechicero, mi selección colombiana trajo el propio culebrero.
2: Hasta la pobando ni guarda nada, fabripan malacasilla, que vivo ya perro punta piel, que la pongas una requeta tapea, topacha en el bauche, lampín del curumí. Colombia le gana, gana, y gana, se va de aquí al brujo.
1: Escriban ustedes quién gana, el brujo o el culebrero. ¡Vamos, Colombia!
0: Vamos, Colombia, gracias, gracias, Orejoncito, por su talento y por siempre estar en la jugada. Pero, ¿qué dice Gustavo Puerta sobre este brujo, el jugador nortevallecaucano? Le hicieron la pregunta, ¿le tiene miedo al brujo, Gustavo?
3: Sí, o sea, se han escuchado muchas cosas de ese tipo, pero bueno, nosotros somos un equipo, una selección que siempre cree en Dios, que estamos con él, y yo sé que con él nada nos afectará. Entonces, nada, más que eso es seguir trabajando, aferrarnos a Dios y seguir haciendo las cosas bien, que con el trabajo y con la ayuda del Señor se nos van a dar las cosas.
0: Por eso Colombia es el país del Sagrado Corazón de Jesús.
1: ¡Qué gol!

0: usted no va a nada las cosas.
1: Hola, Carlitos, buenos días. Yo digo que Colombia salía avante, porque si se dice Colombia gana, y si decimos gana Colombia, entonces vamos a salir adelante en este día, si Dios quiere. Muchas gracias, que pasen un buen día.
2: Gracias.
3: Carlitos, buenos días para usted y para las muchachas que le acompañan allí, Jenny y Naomi. Que Dios les bendiga. ¿Cómo le parece, Carlitos, que por acá amaneció un día tan hermoso después del aguacero que nos cayó ayer? Mira, Carlitos, buenos días para usted. Bien bonito, gracias a Dios. Ayer nos refrescó que estaba haciendo tanto calor, gracias a Dios, Carlitos.
2: Llovió en el Dobio fuertemente. Estará Peter Alzate con esta información en unos minutos. Buenos
4: Carlitos,
2: días.
4: Muy buenos días. Bien. Saludo muy especial para ustedes allí en el poderoso nombre de nuestro Señor Jesucristo. Para todos los oyentes, un feliz día. Bendiciones de parte del Altísimo Dios.
2: Bueno, muchas gracias. Está Peter Alzate desde el municipio del Dobio con la información de los hechos de violencia que ocurrieron allí cerca al Dobio, en la Unión Valle. Peter, buenos días.
5: Buenos días, Carlos Rodas. ¿Cómo están? A todos un saludo cordial. Mucha atención que a Steven falleció baleado en la Unión Valle. El acto criminal ocurrió cerca de una iglesia evangélica en el sector de La Milagrosa. A Steven Oreña no lo dejaron vivir más, ya que fue atacado con arma de fuego la noche de este miércoles 1 de julio. En el mismo ataque, otra persona resultó herida y fue trasladada a centro asistencial. La información que tenemos a esta hora para Café, Música y Noticias, les informó Peter Alzate.
2: Gracias, Peter. Más oyentes a esta hora, 315-592-1695, pero antes vamos a escuchar dos minutos, con la perfumería Quanón de Armenia.
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2: Ocho de la mañana con 17 minutos, 8:17. La Lotería del Quindío está suspendida por estos días, desde hace más de un mes, ¿no?
9: Así es.
2: Pero ya anuncian que muy pronto volverá entonces a jugar la Lotería del Quindío.
0: Así es, la Lotería del Quindío radicará ante el Consejo Nacional de Juegos de Suerte y Azar la documentación que permita reiniciar los sorteos. Y es que más de un mes llevan suspendidos los sorteos de la Lotería del Quindío debido a la reserva técnica que exige garantizar en todo el momento de la operación la cobertura mínima de al menos un premio mayor. Pero al no contar con la misma, tomaron la decisión provisional de la suspensión. El gerente de la entidad, Ricardo Emilio Muñoz, explicó que desde la semana pasada cuentan con los documentos para que sean radicados ante el Consejo Nacional de Juegos de Suerte y Azar para que convoquen una junta directiva extraordinaria con el objetivo de analizar el proceso y así lograr reiniciar los sorteos. Asimismo, mencionó que la idea es iniciar sorteos con el mismo valor, que son 2,000 millones de pesos, y analizar la estrategia que debe ser implementada para afrontar la contingencia presentada en meses anteriores. El gerente recordó que por cada sorteo venden entre 460 a 480 millones y en 2025 fueron 22,000 millones de pesos.
2: 8:18 minutos, don Álvaro Hoyo, nos queda mañana sábado, el mercado campesino, don Álvaro.
9: Buenos días para todos los trabajadores de Radio Robledo y para todas las personas que nos escuchan, para recordarles que mañana es el mercado campesino en la isleta, que hoy ganamos el partido y mañana celebramos comprándole a los campesinos en la isleta para que celebren mañana ese triunfo. Muchas gracias, Radio Robledo, que tengan buen día.
2: Gracias, muchas gracias, don Álvaro. Está desaparecida una mujer en Cartago. Dice que Ana Sofía salió desde ayer en la mañana de su casa y no tenemos razón de ella en Cartago Valle. Si alguien la ha visto, por favor, comunicarse al 311-560-9945 y publican la foto de Ana Sofía, una mujer de cuántos años más o menos, por ahí 25 o 30 años. No hay más datos, dice que el 311-560-9945. Y las empresas municipales anuncian la suspensión para el día de hoy. Dice Empresas Municipales de Cartago, informa que por solicitud del contratista Harman Marulanda Fernández se realizará un empalme a la red de acueducto por reposición de redes de acueducto en la carrera Primera Norte entre calles 37 y 33. Estas acciones hacen parte del compromiso de la entidad de optimizar la prestación del servicio, reducir las pérdidas de agua y garantizar el suministro más eficiente para todos los usuarios. La fecha de suspensión será el viernes 3 de julio, hoy a las 8 de la mañana, y barrios afectados, San Carlos, y la hora de normalización del servicio será aproximadamente a las 2 de la tarde. Bueno, llegamos al final de la información de Café, Música y Noticias. Nos queda entonces la invitación para mañana en el Águila, ¿no?
0: Así es, mañana a partir de las 9 de la mañana nos vemos en el Águila para compartir y aprender principalmente sobre la venta del café y sobre los servicios que ofrece el Laboratorio de Análisis Agroquímico en la Escuela José María Córdoba.
2: Bueno, es la invitación. ¿Qué se va a aprender allí? Normalmente, Naomi.
0: Normalmente se aprenden todos los servicios a los que tienen acceso siendo asociados de Café Norte y también los beneficios que tienen si venden el café a la cooperativa y cómo deben vender su café, tips para que no se dejen tupar.
2: Sí, esto el factor de rendimiento, por ejemplo, para que lo entiendan, ¿cierto?
0: Exactamente, para que comprendan eso que muchas veces no sabemos ni qué es, lo escuchamos nombrar, sabemos que tiene que ver algo con la venta del café, pero no sabemos ni siquiera qué significa.
2: ¿Usted sabe qué significa? Lo del factor.
0: ¿Ah?
2: ¿Sabe lo que significa, cierto?
0: Claro que sí.
2: ¿Cuál es el mejor factor?
0: El mejor factor, 88.
2: ¿84?
0: No, 88. Bueno, si le da 84, que es difícil, pero pues
2: ¿hay 88 factor, es ideal? Una pregunta que yo siempre he tenido, ¿hay factor 70?
0: Yo creo que es muy complejo porque imposible que un café no tenga ni un solo defecto. Eso depende de los defectos que tenga su café. Y al momento de hacer la selección en el procedimiento, es difícil que no le encuentre un solo defecto.
2: Cuando se publica por televisión, todos los días que escuchamos que el café cerró a tal precio, ese precio que están indicando, ¿qué factor es?
0: Esa es la base, la factor base que se tiene como factor 94.
2: 94, sí, el factor base. El precio del café cuando lo indican, o sea que hay un precio mucho mejor al que publican.
0: Exactamente, el 94 es la base y de ahí para abajo su café es muy bueno.
2: Es muy
0: y,
2: bueno.
0: Y de ahí para arriba ya empieza a flaquear.
2: O sea, entonces hay una tabla límite entre 88 y 100, ¿cierto?
0: Exactamente.
2: Entre 88 sí, y 100. Habrán de más de 100, pero eso ya
0: claro, es pasilla. Claro, ya eso es pasilla.
2: Pero entonces, los precios que publican es factor 94.
0: Es el factor 94 y justamente por eso es lo importante de conocer el factor de rendimiento de su café, sí, para que no simplemente le digan se lo pago a la base y de pronto se lo pueden pagar más o menos.
2: Cuando uno ve la noticia, entonces nunca dicen el factor ni en el noticiero.
0: No,
2: ni en los medios, no dicen el factor, pero si dijeran el factor, cuando dicen el precio es factor 94.
0: Cuando dicen el precio de la base es 94.
2: Por ejemplo, hoy el café amaneció en 2.250.000, la carga de café, factor 94. Uh-huh. Pero si es factor menos del 94, como 93, 92, 91, 90, 89, 88, pues ese precio va mejorando.
0: Va mejorando el precio, así es.
2: En cambio, si el factor sube 95, 96, 97, 98, 99 o 100, el precio va disminuyendo.
0: Se va devaluando su café.
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2: Bueno, feliz viernes, feliz fin de semana, Naomi.
0: Igualmente, Carlitos, Jenny, queridos oyentes.
2: Jenny, feliz fin de semana.
10: Excelente fin de semana para todos, Dios los bendiga.
2: A todos los oyentes, nos espera un viernes de guachafita, así que a disfrutarlo.
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2: 8 de la mañana con 25 minutos, 8:25.
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12: Qué tal mis queridos oyentes que a esta hora de la mañana, este día viernes, están sintonizando Astros y su Destino? No olvide que todos los días, pues a través de los micrófonos de Roble 840, llegando a cada uno de ustedes. 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Entonces no olvide que ustedes pueden participar, las personas que quieran comunicarse a esta hora de la mañana, este día viernes, lo pueden hacer a la radio, quieren recibir suerte, bienestar y prosperidad, comuníquese para poderle brindar la ayuda a cada uno de esos problemas. ¿Cuántas personas que realmente yo sé que sin saber están siendo víctimas de una brujería, víctimas de un mal, de un daño, están siendo trabajados a través de una fotografía, una prenda de vestir, por medio de algo que realmente represente su diario vivir o su vida? Pero hay personas que realmente no creen, porque a veces dicen, ay, yo acabo de creer eso, la maldad no existe. Así como existe gente buena, existe gente mala. Así como existe el día, existe la noche. Así como existe Dios, existe el diablo. Así como existe gente que tiene buen corazón, otros que tienen mal corazón. Por eso usted, si ha comenzado a sentir que hay piquiña constante, picazón o ardor en su cuerpo, pero usted toma medicamentos y continúa, es porque puede ser causa de que han colocado un mal oscuro en su cuerpo para perjudicar. Siente desespero y depresiones constantes. Se levanta las mañanas con llorar. El día realmente lo pasa triste. Momentos que usted no sabe ni qué es lo que quiere ni qué es lo que desea. Hoy amanece contento, al rato está aburrido, porque esto puede ser causa o síntoma de que usted está siendo víctima de un mal oscuro o un mal sobrenatural. Ve moscas constantes en su hogar, apariciones de animales que usted antes no veía, como moscas, zancudos, como cucarachas, ratones, cantidad de animales como hormigas, que usted dice, pero ¿de dónde está saliendo si yo mantengo limpio esto acá en la casa? Porque puede ser causa de que realmente algo esté afectando o esté perjudicando. Cuando comenzamos a sentir malos olores en la casa, olores nauseabundos, como de sangre, como de rosas fermentadas, como de tierra, como de popó, algo así que comenzamos a sentir, es porque hay cosas que realmente pueden estar perjudicando o que estamos siendo víctimas por parte de alguien que nos quiere perjudicar o que nos quiere hacer daño. Cuando comenzamos a sentir que se vara el carro, la moto, inexplicablemente, que comenzamos a tener fracaso, y que las cosas no le salen bien, eso puede ser también causa de algo malo, oscuro, sobrenatural. Cuando tenemos pérdida del cabello, constantemente se acaba el cabello, de pronto comenzamos a tener una aparición desagradable. Cuando de pronto tiene problemas de insomnio, no duerme bien, de pronto comienza a tener enfriamiento en la parte sexual, un decaimiento de potencia, pérdida de la memoria, que ya de pronto no se acuerda bien de las cosas, debilidad física y cerebral. Cuando hay sombras y espíritus en la casa y comienza a dañarse todo inexplicablemente, cuando realmente comenzamos a ver que realmente hay cosas que se comenzaron a ver de pronto afectadas por causa de un mal oscuro. Se pierden las cosas, no le rinde el dinero, aburrimiento en el trabajo, discusiones con la pareja, discusiones con los amigos, con los compañeros, mal genio, mantienen de pronto con ventas estancadas, porque muchas veces pueden ser causa de males oscuros. Pues yo le puedo ayudar a saber si realmente usted está siendo víctima de un mal, de una brujería, una hechicería. Por eso los invito a que ustedes puedan participar y se puedan comunicar al 326-86-1341, 326-86-1341. No olvide que hoy es día viernes, día que juega la Selección Colombia para hacerle fuerza, y hoy estamos con la camiseta amarilla puesta para poderle apoyar y que podamos ganar. No olvide que si usted quiere comunicarse a esta hora y recibir su suerte a través de un numerito de 4 cifras, me regala su nombre, me regala su fecha de nacimiento y yo con mucho gusto le regalo el día de suerte, el color que le rige y el número de suerte para jugar y que pueda ganar. No olvide entonces que usted puede comunicar al 326-86-1341, 326-86-1341, donde estamos dando la participación a todos ustedes, donde ustedes pueden realmente saber qué pasa con su vida también. No solamente se conformen con los números, también ustedes se pueden comunicar y entablar comunicación conmigo. Juan Diego, tengo este problema, ¿qué se pasa? ¿Por qué me está presentando esto? ¿Qué es lo que sucede? ¿Por qué nada me sale bien? ¿Por qué todo es negativo? ¿Por qué hay tanta adversidad, tanta dificultad? Yo le puedo decir. ¿Por qué usted en este momento ve que la suerte no le acompaña? ¿Por qué usted juega juegos de azar y siempre sale de pronto los números invertidos? Muchas personas que tienen la fortuna de pronto no ganar y de pronto tienen esa intranquilidad que está afectando. Llegan al chance y se le olvida el número. Fueron a la chancera y el número les quedó en la casa. No se acuerdan. se les perdió un número donde lo apuntaron. Muchas veces se va lo que es de pronto el sistema de ahí de la chancera. Muchas veces de pronto le perdió el dinero yendo a comprar, a hacer el chance. ¿Por qué? Porque muchas veces no te contamos que la suerte hay que cultivarla, que la suerte hay que buscarla, que la suerte hay que tenerla, pero muchas veces no la tenemos por las energías negativas que tenemos de pronto en nuestra vida y que nos está afectando, nos está perjudicando. 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Hoy es día viernes a esta hora de la mañana, estamos originando en vivo en directo 8:32 de la mañana, para que ustedes puedan llamar y puedan entablar conmigo comunicación y despejar cualquier duda, cualquier inquietud. 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muchas personas que van a llegar por primera vez o que ya están en tratamiento conmigo y que ya están buscando la solución a los problemas, no olvide que nosotros estamos para poderle brindar la ayuda a cada uno de sus problemas. 326-86-1341. ¿Quiere llegar a una consulta hoy? ¿Quiere de pronto descubrir qué pasa con su vida? ¿Quiere saber por qué usted en vez de ir para adelante va de para atrás? ¿Por qué nada le sale bien? ¿Por qué todo es adverso? ¿Por qué todo es contrario? No olvide que estamos para poderle brindar la ayuda a sus problemas con Astros y su destino. ¿Usted qué quiere saber si le conviene ese viaje que para va a ser de pronto para los Estados Unidos, para parte de Europa, parte de Chile, parte de Centroamérica, Suramérica, Europa? Pues nosotros le podemos decir cómo le va a ir que en el viaje para Francia, cómo le va a ir para ese viaje para Suiza, para de pronto otras partes de Europa, Londres, bueno, donde usted vaya, no olvide que Astros y su destino, pues le decimos que es lo que realmente está marcando y está sucediendo. 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Vamos con la llamadita. Aló, muy buenos días. ¿De dónde llama? ¿Dónde se comunica?
13: Muy buenos días, de acá de Versalles Valle.
12: Versalles Valle. Mañana estaremos en la Unión para que ustedes puedan llegar a la consulta, puedan descubrir qué es bueno, malo, positivo, negativo en su vida, qué conviene, qué no conviene, qué debe hacer o qué no debe hacer. Fecha de nacimiento, por favor.
13: 16 de septiembre.
12: ¿De qué año?
13: De 1969.
12: Bueno, apunte por favor el día de suerte, el color y el número. Día de suerte para usted es el día jueves y el día domingo. Jueves y domingo. El color que le rige, el color dorado, y el número de suerte para que juegue y gane y me dé testimonio, 1631. 1631. Un feliz día. Dios la acompañe, que esté muy bien. 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Usted que está sufriendo por amor, que usted que enamora y fracasa, usted que le da miedo hablarle a esa mujer, que le da miedo de pronto cuando está junto a esa mujer, que comienza a tartamudear, que comienza usted a sudarle las manos, no sabe ni qué hacer, pues yo le puedo ayudar a que usted pueda solucionar cualquier problema fuerte, difícil y complicado que tenga. 320-686-1341, 320-686-1341. No olvide que ustedes se pueden comunicar hoy día viernes, hoy a esta hora de la mañana, ustedes pueden entrar a la comunicación conmigo. No olvide, usted puede llamar para preguntarme lo que quiera, número solamente dentro del programa. Vamos con otra llamadita ya finalizando el programa. Aló, buenos días, ¿de dónde llama? Hola.
14: Sí.
12: Buenos días, ¿de dónde llama?
14: Aquí de Toro.
12: De Toro. Mañana, no olvide, estaremos en la Unión, personas de Toro, Versalles, las personas del Dobio, personas de la propia Unión, personas de La Victoria, Rolanillo, Zarzal, estaremos en Hotel Primaveral, en todo lo que es el parque principal de la Unión. Fecha de nacimiento, por favor.
14: El 10 de agosto de 1964.
12: Perdón, no le entendí. ¿16 o 6 de agosto?
14: El 10 de agosto.
12: ¿El 10 de agosto de 1900 qué?
14: 1964.
12: Bueno, apunte el día de suerte. Día de suerte para usted hoy día viernes. Hoy puede jugar Medellín y Risaralda y el día lunes con Dinamarca y Tolima. El color que redije, el color blanco. Y el número de suerte, el 1482. 1482. Un feliz día.
14: Bueno, gracias.
12: Don Carlitos, ¿acaso sacar otra llamadita? ¿Solo una? Bueno, otra llamadita pues para responderle a las personas. Hola, buen día. ¿Dónde llama?
15: Buenos días, de Balboa.
12: De Balboa. Un cordial saludo para las personas de Balboa. Fecha de nacimiento ya para finalizar el programa con usted.
15: 27 de septiembre del 83.
12: 27 de diciembre del 83, ¿no?
15: Sí, señor.
12: Bueno, apunte el color, el día y también el número de suerte. El día de suerte para usted es el día jueves y el día martes. El color que le rige, el color blanco. Y el número de suerte va a jugar el 8227. 8227. Un feliz día. Bueno, me despido de usted deseándole que tengan un muy bonito día. No olvide la recomendación, no regale sal, no preste la escoba, no regale fotografías a extraños, no crean en brujas, pero que las hay. Y hoy mucha fuerza a la Selección Colombia. Dios los bendiga. Hasta pronto.
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0: 8:40 y justamente esa es la hora, a las 8 de la mañana, 40 minutos. Buenos días.
1: Porque a mi religión siempre llega aquí primero. Porque le gana a gana, hombre le gana 2-0. Le digo aquí a Colombia y lo digo muy sincero. No le tengan a Agüero, hombre, a ningún hechicero.
0: Gracias, Josecito. Las troas las pueden enviar ustedes también al 315-592-1695 para darle ánimo y buena energía, buena vibra para esta noche que es el partido. Colombia gana. 8:41.
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0: Las 8 de la mañana con 51 minutos, 8 de la mañana 51. Buenos días.
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3: Tengan todos ustedes un cordial saludo, como siempre, por esta grandiosa emisora, quien le habla, el maestro Santiago, quien le cura, quien le ayuda, quien lo va a liberar, a colaborar para que usted sea una persona de bien, para que cada día le vaya bien en todo. 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

0: 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Un feliz día para todos. Mi Dios los bendiga.
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2: Ocho de la mañana, 57.

0: las 9 de la mañana, 9 en punto.
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0: Los resultados, ayer jugó la lotería de Bogotá.
2: Señores, va a empezar la lotería.
3: Que salga el número.
0: Atención, el número de Bogotá ayer fue el 3134, 3134. Otras loterías como Antioqueñita Día, 1187. Antioqueñita Tarde, 5649. Dorado Mañana, el número fue 2679. Dorado Tarde, 8742. Cafeterito Día, 5441. Cafeterito Noche, 5888. Dorado Noche, 6770. Chontico Día, 1598. Chontico Noche, 3335, 3335. Caribeña Día, 8817. Caribeña Noche, 8813. Fantástica Día, 6669, 6669. Fantástica Noche, 2365. Paisita Día, 0233. Paisita Noche, 2754. El PIC 3 Día, 208. El PIC 3 Noche, 564. El PIC 4 Día, 8191. El PIC 4 Noche, 7224. Sinuano Día, 0686. Sinuano Noche, 0852. Y por último, Astrosol, 7452. Signo Leo. Y Astroluna, 5880. Signo Aries. 9 de la mañana, 2 minutos. 9 de la mañana, 2. 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

0: 9:03, 2 minutos con los hermanos gregorianos.
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0: Bueno, vamos con los oyentes, 9:07, porque hoy vamos de ese viernes entusiasmo y con sus apuestas. ¿Cómo le irá a Colombia hoy? ¿Qué dicen los oyentes? Buenos días. Buenos días,
1: don Carlos, con mi nena desde la Independencia. Quisiera programar para viernes de Despeluque la canción El Pájaro Amarillo de los 50 de Joselito. Muchas gracias.
0: Bueno, y es que en julio despertamos lo que es el calentado decembrino. Ole, por aquí nos escriben, buenos días, es tan amable, busco empleo en Pereira, en oficios varios, en restaurante, mi número es 3, a ver, ¿está sonando por aquí el teléfono? Sí, los oyentes, el teléfono que busca empleo en Pereira, 324-944-559, se busca empleo en Pereira, 324-594-4559, y en Pereira está el... Allí está Héctor Jonás. Hola, ¿cómo está Héctor Jonás? Buenos días.
2: Hola, don Carlos, muy buenos días, ¿cómo amanece?
0: Excelente, excelente. Tenga usted también un día hermoso, hombre, Héctor Jonás.
2: Me alegro mucho, pero también se queda amanecer contento de haber dicho otro día.
0: Claro, amanecimos todos felices, pues porque se siente como un pequeño diciembre.
2: Claro, es que un día más de vida, vivos.
0: Sí.
2: Gracias, Dios.
0: Ave María, hombre, gracias.
2: No necesitamos más.
0: No necesitamos más. Este clima maravilloso, tenemos sol, la tenemos agua.
2: Es que estemos respirando para morirnos, pero no hay afán. Sí, para allá no hay afán. Un cordial saludo para usted, don Carlos, para Naoní, para Jenny y para todos los grandes oyentes de la 840. Conmigo y con todos cuenta.
0: Gracias.
2: Y hoy de viernes, que le ganja. Y con Colombia adelante a la cabeza.
0: ¿Cómo le parece, ah?
2: Con y hoy gana Colombia, póngale la firma.
0: Sí.
2: Sí. Con seguridad y la bendición de Dios, nadie más.
0: Así es. Le sí, hemos sí. preguntado a la inteligencia artificial que quién es la favorita. Dice que Colombia es la favorita para ganar.
2: Ah, bueno. Sí. Es una orientación más que nos dan.
0: Pero que dice Carlos, también que el partido no van a hacer muchos goles, que el pronóstico puede ser 2-0, 2-1 o 1-0.
2: No, pues mientras pinto con pan, póngale dos Colombia.
0: Eso
2: y uno
0: bien.
2: Para el otro, y uno, que no queden aburridos.
0: Eso tiene lógica ese resultado.
2: Claro, sí, no. Don Carlos, es tan amable. Una canción de las chicas del Can.
0: ¿Cuál?
2: Es que hace días que no son de las chicas del Can, ¿sí o no?
0: Sí, la de Yolín, recuerdo yo una de ellas.
2: Sí, qué mujeres tan bonitas. Sí. Tan elegantes.
0: Y cantaban.
2: Como bailaban de bien. Mejor dicho, y con esos vestidos. Uy, qué elegante. Está en la mano, la canción se llama Te Quiero Ver.
0: Te Quiero Ver.
2: Diego, ¿qué?
0: Te Quiero Ver. Las chicas.
2: De las chicas del Can. Te Quiero Ver para un Diego, ¿qué?
0: Bueno, está cuidado.
2: Carlos, un feliz día y hasta la vista. Feliz
0: cuidado con el ciego. Mexicano. Cuidado con el ciego.
2: Cuidado con el ciego. Necesitamos otra vez para diciembre.
0: Sí. Sí,
2: necesitamos... ponen un ojo.
0: Sí, sí. Ah, ponen un ojo. Esas canciones de es que recordamos puesto. Del 2025. Sí. Bueno, con mucho gusto.
2: Carlos, feliz día.
0: Igualmente.
2: Muy amable, cierto, la vista. Chao, chao, gracias. Hoy pongo 25.
0: Arranca entonces con 25.
2: Gracias, muy amable.
0: Con mucho gusto, Héctor Jonás. Hombre, gracias por esa alegría que transmite también a los oyentes. Buenos días.
3: Buenos días, Carlitos.
0: Llegó Tintín, hombre. ¿Cómo está Tintín?
3: Pues, Carlitos. Llega ya el señor Carlito, entendido por el señor como siempre.
0: Así es.
3: A ver, pues, Carlito, colócame ese. Vamos a la casa de Fernando.
0: Domingo al atardecer, vamos a casa de Fernando.
3: Porque gana Colombia 1-0.

0: Saludos para Victoria, Lucina Muñoz, María Georgina, la Cabellona, Julián en el Roble, José Lito y Vanesita. Y para todas y todas, bendiciones, Dios me los bendiga a todos y a todos.
1: Gracias, Tintín, nos vamos con este calentado.

0: Bueno, estamos en el viernes de Guachafita, pa' gozar.
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0: Bueno, saludamos a Gracielita en Pijao, Quindío, que nos da el marcador, quiere una canción también. Ella está feliz escuchando estas parranditas sabrosas, porque julio es un pequeño diciembre. Hola, ¿cómo está? Muy buenos días.
2: Buenos días, don Carlos. Feliz fin de semana para todos ustedes allá y todos los oyentes. Para pedirle el disco Cuidado con el Ciego. Y el marcador 2-1 ganando Colombia.
0: Bueno, eso es lo que dice la IA. Sí, que va a ganar Colombia, Colombia.
3: Oh, bueno. Carlitos, muy buenos días. Aquí sí, con Germán Cruz de acá de Toro Valle.
0: Germán, bien pueda.
3: Llegado de la WR840 aquí. Organizando tomate y pegado el chéchere. No, usted sabe, don Carlos, que arriba de Dios no hay nadie, solo ganamos y Dios quiere.
0: Dios quiera que sí.
3: O sea, que lo malo nos capa con lo bueno. Hoy ganamos 1-0 y Dios quiere.
0: Así es.
3: Don Carlos, para que me haga orden de colocarme el disco de La Coja, pues. Colóqueme La Monita, no me recuerdo quién lo canta, pero se llama La Monita, muy sabroso, tropical como para... agarrarse uno a bailar con un paquete de tomates eso en la mano.
0: La monita.
3: Que Dios me lo bendiga pues a todos a una mesa.
0: Bueno, ¿qué nos dicen de Colombia? De esas predicciones que hay con ese tal brujo hombre. ¿Qué nos dicen? ¿Qué nos dice esta mujer española? Ella es española, que llama La Mijita, se hace llamar La Mijita.
4: Es que el viernes, mijos y mijas, Colombia se enfrenta contra Ghana. ¿Y qué tiene Ghana? Tiene un brujo que se llama Wakubonsan.
0: ¿Cómo?
4: Que al parecer ejerce rituales contra los mejores jugadores de los equipos para que fallen. El otro día lo ejerció contra uno de los mejores jugadores de Inglaterra y falló el último gol decisivo que tenían. Pero prepárese, papi Wakubonsan, porque nosotros los colombianos no somos los de Inglaterra y tenemos algo contra su hijo de puta brujería. Y con eso, papi, su brujería, ¡pailas! ¡Se anula! Y es que se me olvidaba, también tenemos un comodín, un as bajo la manga.
0: ¿Cuál?
4: Que se llama Davinson Zapatón.
0: Davinson
4: y con
0: Zapatón.
4: Ese mismo piezón, sí, que nos anularon ese gol, lo puede pisar a usted y a su brujería. ¡Chao! Y es que ellos tienen jugadores grandes, negros, musculosos, potentes. ¡Ah, pero nosotros tenemos algo más poderoso! Mejor hinchada, la gente que se vuelve loca, la gente que está por todo Estados Unidos con esas camisas y, sobre todo, futbolísticamente hablando, bajo mi criterio, que no es mucho, tenemos uno, a Richard Ríos, que es hermoso, precioso y es de Vegachí, como mi novio. También tenemos a Lucho, que mete muchos goles, aunque casi todos se los anulan, pero esta vez no nos la van a anular, ¿verdad? Como ya dije, tenemos a Davinson Zapatón, que con ese pie es imposible que no meta un gol. Pero lo más importante, tenemos fe, confiamos en Diosito, así que todos a orar, a pedirle a Diosito que no nos anulen más goles y sobre todo que ese brujo no pueda con la berraquera de los colombianos y las colombianas. ¡Arriba la sele, que este viernes ganamos!
0: Hola, buenos días.
5: Buenos días, Carlitos, ¿qué tal? ¿Cómo amanece?
0: Oiga, ¿usted qué haría?
5: La mañana en buena programación ahí de la Guachapita, hombre, qué bueno, y con buena alegría acá con esta vaina de lo del fútbol, ¿no?
0: ¿Cómo le ve a la mijita, hombre, la mijita?
5: Oiga, una elegancia, esa bruja, mejor dicho, tiene, mejor dicho, más estilo de brujita, pero qué bueno, hombre, todo eso hay que valer.
0: Sí, a ver, don Gerardo.
5: Sí, me encantaría ahí, pues, decirle ahí que esto, pues, quedaría en la polla el 2-1 ganando Colombia.
0: Sí.
5: Y me encantaría el disquito, pues entonces me parece que hay un disquito de Guillermo Vitriago que se titula El Brujo o El Enviado, no sé cómo es, pero es un disquito muy, muy tradicional para los diciembre.
0: El Brujo de Arjona.
5: Eso, es de Arjona, sino que Guillermo Vitriago también dice también que es que El Brujo, no sé, pero es otro disco por allá, entonces más diferente.
0: No, por eso El Brujo de Arjona llama la canción.
5: Ah, entonces sí es, sí, entonces
0: sí. Sí, El Brujo de Arjona llama la canción de Guillermo Vitriago.
5: Un disco hay muchos, porque hay otro que es brujería.
0: No, El Brujo de Arjona, hace mucho tiempo que llegó a la población.
5: Ah, entonces sí es.
0: Que llegó, claro, a la población de Arjona.
5: Con esa voz.
0: Un falso médico, que llamaban El Brujo.
5: Ah, entonces sí, está bien.
0: Sí. Bueno, listo, bueno, Gerardo, con mucho gusto.
5: El señor lo acompaña a todos los fieles y queridos oyentes.
0: Estamos en 9 de la mañana, 23 minutos, 9 de la mañana, 23, en este viernes de Guachafita. A ver, démosle un permisito aquí a los amigos gregorianos que llegan 5 minuticos para decirnos un mensaje muy importante.
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0: 9:30.
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0: Bueno, que ya parece que estudiamos ya en diciembre, Carlito.
1: Sí, eso es cierto.
0: Carlito, yo digo que el partido queda uno ganando Colombia.
1: Ay, ese gol no pase a sufrir entonces. Ojalá fueran
0: Que el Señor
1: más.
0: lo bendiga y muchas gracias, Carlito. Ya parece
1: Gracias.
0: que estuviera huyendo como a Natilla.
1: Bueno, buenos días.
2: Carlitos, muy buenos días. En viernes de espeluque, picantes, Roble 840, para una cancioncita, Caimán y Gallinazos,
1: El Caimán y
2: de
1: Gallinazos.
2: Doris Salas.
1: Ajá.
2: Colombia hoy gana 2-0, ya dije yo, 2-0, Dios quiera que
1: Ya dijo.
2: 2-0, si estoy fijo en 2-0, Carlitos, eso gana Colombia.
1: Eso está muy bien
2: Mi
1: escucharlo.
2: selección favorita.
1: Janet desde la Arenera, ¿cómo está Janet?
3: Buenas tardes, don Carlito. Aquí estamos en la arenera elaborando la morcilla con mi esposo Raúl y mi hija Yayulie. Para decir el marcador 3-1 ganando Colombia.
4: Hola, don Carlito. Un cordial saludo para usted. Habla
1: también?
4: Yadi Tamayo. El marcador queda 2-0 ganando Colombia.
3: Mami, prende la radio, encienda la tele. No me moleste que hoy juega la tele. Con ánimo, pues, Colombia, Colombia. Saludos para todos y todos.
5: Buenos días, Carlitos,
1: Buenas,
5: para ti y todos los
1: Marquitos.
5: oyentes.
1: A ver, Marquitos.
5: Vea, hoy vienen de Guachafita. Yo voy a Napoya. Bueno, Napoya no, el marcador. El marcador hoy era 3-1 ganando Colombia, Carlitos. Y si tiene pronto por ahí el disco de Nandarío, dale Bonillo, dale. Ya, hoy me lo pone, Carlitos, muchas gracias. Feliz día, pues.

0: 9:42. Bueno, estas son las canciones para alegrar esta mañana. Saludamos a doña Fabiola. Doña Fabiola, ¿cómo está? Buenos días.
1: Buenos días para participar en esta mañana tan alegre. El partido queda 2-0 ganando Colombia. Y quiero escuchar la canción Lucho el Arrechito. Muchas gracias.
0: Saludamos también a don Alirio.
2: Hermoso río del Beni.
0: A Lucecita también en el cañón del Totuy.
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0: ese pa' besar.
1: 9:45
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Bueno, con todo el entusiasmo en este viernes del partido del Mundial, Colombia en los 16avos, que hoy terminan los 16avos y comienza mañana los octavos de final, y seguramente Colombia lo tendremos en esas octavos de final. Bueno, ¿qué nos dice la mijita? Porque vimos que para contrarrestar la brujería de ese brujo de Ghana, pues se han ido para el Cerro Monserrate con otro brujo. A ver, cuéntenos, la mijita.

0: Pero mijita, es que por ahí tengo algo sonándome duro, entonces no la escuchamos, pero también vamos a escuchar a los trovadores. Recordemos que hoy es viernes de Guachafita, tenemos pendiente los trovadores, por supuesto. Ya llega por acá, mijita, desde Bogotá, llega el trovador, ¿cómo está el otro? Buenas.
1: Muy buenos días, Carlitos Rodas, y a toda la audiencia de Radio Robledo y a todos los seguidores de nuestra selección Colombia. Bueno, a esa saludito así. Hoy Colombia vence a Ghana, porque al brujo no lo absolvo. Ya Satanás va de retro y le hago tragar su polvo.
0: Sí, señor. Las trovas del otro, muchas gracias. Estamos invitando también a los oyentes que quieren que nos digan a qué quiere trobarle. Vamos a ver, don Gustavo, qué nos dice por aquí, don Gustavo. Gustavo.
2: Buenos días, Valle Robledo. Para un disquito, zúmbalo. Y mi marcador para hoy son 2-0 ganando Colombia. Bueno, muchas gracias. Habla Gustavo de Mistrató.
0: Gustavo de Mistrató, hombre, zúmbalo. Oiga, mañana cumpleaños, Elena. ¿Sabe quién es Elena?
3: Elena, le dicen el enano.
0: De Cristóbal de Villanueva. Una trovita para Cristóbal.
1: Cristóbal de Villanueva. Un happy birthday temprano. Mejor dicho, para Elena, con respeto para el enano.
0: Hola, buenos días.
4: Buenos días, Carlitos, ¿qué tal?
0: Bien, bien, don Alirio, ¿a quién quiere que le troben?
4: Carlitos, a los que no nos gusta el fútbol.
0: Ah, sí, es que hay muchos que no les gusta el fútbol.
4: A mí no me gusta.
0: Usted es lo que dice que se está desperdiciando todo ese terreno sembrando arracacha.
4: Póngale cuidado, una roba de azúcar por cada palo.
0: Imagínese, entonces una trova para los que no les gusta el fútbol.
4: Bueno.
1: A quien no le gusta el fútbol, que viva con optimismo, porque hay otros que prefieren a natación o el ciclismo, el básquet, lo que sea, ahora con más altura, y el que llamo que se ama, en serio, la agricultura.
0: Ese sí le encanta, don Alirio, la agricultura. Bueno, vamos a ver qué pasó con el ahumado, hombre, el ahumado no se reportó, vamos a ver, al ahumado.
3: Márcele a ver al ahumadito, a la vecina.
0: Una trova para el ahumado que está en la Virginia. Vamos a ver si nos comunicamos con el ahumado. Mientras tanto, ¿será que está con miedo?
1: Al puerto de la Virginia, aquí saludo el ahumado. Sería que ayer bebió y hoy amaneció en Guayabao, pero es que juega Colombia, el recto aquí ponga cuidado, que si ahora ya llegó el otro, usted debe estar inspirado.
0: El otro que está inspirado para esta trova, trovándole a la selección Colombia el día de hoy. Vamos más oyentes. Doña Gloria, ¿cómo está? ¿A qué quiere que le troben, doña Gloria?
5: Carlito, muy buenos días. Para que me le echen una trova a Elizabeth, que está cumpliendo años mañana. De parte de la mamita Gloria y de parte de las tías y tíos.
0: A Elizabeth, que cumple cumpleaños.
1: Mañana otra cumpleañera, la trova yo aquí le haré. Y como dice su mami, que se llama Elizabeth, simplemente que la trova con respeto se improvisa. Creo que cariñosamente le deben decir Elisa.
0: Elisa Merisa. Bueno, aquí tenemos a un oyente que llega por aquí a trobarle en directo. A ver, ¿cuál es el nombre?
6: Honorio Rengijo.
0: Es Honorio.
6: Listo.
0: O Jolgorio, ¿cuál es?
6: Honorio Jesús Rangel González.
0: ¿Cuál es la trova? Pues hágale, la pues, Troy.
6: Y que ya se suelte lo maestro. Me metí yo a la emisora de Radio Rayo Robledo. Me sacaron para afuera por verme en a mí tan feo.
0: Ale, que lo sacaron, a ver qué le dice.
6: Ya está que ya sí.
1: Démosle la bienvenida pa' que saque el repertorio y haga las trovas bonitas allá el amigo Gregorio. Pues Honorio, como llama, según ese repertorio. También estoy confundido, hoy me he perdido, don Honorio.
0: Honorio Velorio. A ver, tenemos un oyente, buenos días. Buenos días. A ver, ¿quiere...? Le escuchamos, ¿con quién hablamos?
7: Con Pedronel Espina, San Jerónimo.
0: Pedronel, ¿a qué quiere que le trovemos, Pedronel?
7: Trovele a todos los que nos gusta mucho el fútbol, y yo también le quiero decir una trovita a esos muchachos.
0: ¿A los que les gusta el fútbol?
7: Hecho.
0: ¿Entre esos está usted también?
7: A los muchachos troveros.
0: Bueno, con mucho gusto, aquí va la trova.
8: ¿El nombre de quién? ¿Cómo es el nombre del señor?
0: El amigo de San Jerónimo, ¿es que es cierto?
7: Sí, señor, sí, señor.
0: ¿Pero cuál es el nombre suyo?
7: Pedronel Ospina.
0: Ah, Pedronel, Pedronel Ospina.
1: De San Jerónimo dijo, yo voy a trobarle a él, porque es un hombre compuesto, aquí es don Pedronel. A él le gusta el deporte, hoy debe estar contento. Y en Colombia, hombre, el fútbol somos 80%.
0: ¡Ole! Muy bien, muy bien. Vamos a ver más oyente, 315-592-1695. Aquí tenemos en línea. Buenos días. Bueno, vamos a ver a quién tenemos en línea. Buenos días.
9: Buenos días. Ya sabe con quién.
0: Gracielita desde Pijao. A ver, ¿a quién va la trova, Gracielita?
9: Voy a marcar porque para el trovador que nos lleva una trovita por aquí, la María de Pijao, Quindío.
0: Una trovita a la comunidad de la María en Pijao, Quindío.
9: Guadañero y el otro.
8: ¿Cómo se llama ella, Marielita?
0: Gracielita, Gracielita.
1: Allá para Gracielita, la trova no es desafío, pues ahí la saludamos, allá en Pijao, Quindío. Se me olvidó la vereda, le fallo este trovador, porque para hacer la trova yo siempre he sido mejor.
0: Bueno, en tres minutos serán las 10. Tenemos oyente, buenas.
10: Muy buenos días, Carlitos, ¿cómo amaneció? La comaría Guirrina Zapata por aquí el Águila Valle para participar en Mañana Ligeras. Carlitos, ¿me podías poner de Rodolfo la botellita de ron? Un cordial saludo para ti, para todos los que laboran ahí, para los trovadores, un cordial saludo para saludar a Peter, a don Gerardo, a don Hernán, a un Cacosta, para saludar a familia Corral, a Libertad del Águila, a Arley en Cali, un cordial saludo para todos los fieles oyentes, mil gracias.
0: Bueno, a María Ernestina, a María Georgina Zapata, que le gusta el ron.

0: ponga el ejemplo, como esos reggaetoneros que trabajan doble tiempo con esa velocidad. Aquí que mi alma se abra, supongo que en un minuto dice usted sus mil palabras.
1: Otro oyente, buenos días.
2: La vereda La María.
1: Ah, la vereda La María, Gracielita. Bueno, listo, Gracielita. Ahí es desde La María, en Pijao, Quindío. Muchas gracias a Gracielita. Bueno, al otro, muchas gracias. Falta un minuto ya para las 10. Vamos con el siguiente programa, que es La Orquídea. ¿Qué nos va a decir entonces el marcador en trova? El otro.
0: Hammer va a meter el gol, lo asegura este trovero. Ya gana en esta noche, le ganamos 1-0.
1: El otro, muchas gracias, que tenga un feliz día.
3: Con muchísimo gusto, Carlitos, que tenga un excelente día.
1: Bueno, y ojalá que Colombia gane esta noche. ¡Fuerza, Colombia! ¡Fuerza, fuerza, fuerza!

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1: Hola, ¿qué tal amables oyentes de Robledo 840? Muy buenos días, bienvenidos en esta mañana de viernes a compartir una vez más Naturaleza, Medicina y Salud. Los saludamos desde Cartago a través de la frecuencia Robledo 840. Carlito Rodas en la parte técnica, la doctora María Cristina Gómez, quien les habla, Néstor Franco. Tenemos a cargo la conducción de este programa, donde tratamos todos los días temas interesantísimos que tienen que ver básicamente con la salud. Son muchas las personas que nos escriben a nuestro WhatsApp buscando nuestra ayuda, un consejo en plantas medicinales, una fórmula casera, por lo menos mientras nos pueden visitar personalmente. 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
1: Muy buenos días para todas las personas que nos están sintonizando a esta hora de la mañana. Cómo nos encanta llegar a sus hogares, cómo nos encanta compartir estas recomendaciones maravillosas de la naturaleza. Gracias a Dios, este día precioso, oramos por ustedes, sus familias. Dios bendiga a todos los enfermitos que nos sintonizan, que buscan la salud en nuestras medicinas. Dios permita que sean lo mejor, que puedan recobrar la salud, que puedan estar bien, que es lo más importante en la vida de los seres humanos, tener salud. Bienvenidos.
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1: Hay una personita que nos pide una recomendación casera para la gripa, dice que tiene mucho dolor de garganta, mucha tos y está muy congestionada. Esta fórmula la di alguna vez en este programa, se la voy a volver a repetir, porque es una fórmula muy buena, especialmente porque ayuda a subir las defensas y ayuda a contrarrestar el virus. Para esto vamos a coger una naranja partida con cáscara, una cebolla cabezona morada y vamos a coger un limón pajarito partido con cáscara. Además vamos a tener a la mano un trocito de jengibre picado y 4 dientecitos de ajo. Vamos a poner a hervir esto en un litro de agua durante 13 minutos, de 13 a 15 minutos. Lo echamos al agua hirviendo, dejamos hervir en un litro de agua de 13 a 15 minutos a fuego lento, ojalá en ollita esmaltada. Después de que haya hervido, retiramos y cuando esté calientico le agregamos miel. Si la persona es diabética, pues no le agregue miel. Si no es diabético, agréguele miel y tome 3 veces al día calientico. Es una fórmula que ayuda a fortalecer las defensas, pero que además ayuda a quitar esos virus que producen.

0: en la gripa. Hoy en día, pues hay muchos virus, entonces esta fórmula es buenísima para la gripa, para el dolor de garganta, para la tos y para la descongestión. Así que ahí está la recomendación casera que nos han pedido. 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
1: 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El Conium está indicado para los que no lo conocen, para tratar la próstata cuando se inflama, cuando se aumenta de tamaño. Dolor bajito, ardor al orinar, incontinencia urinaria. La próstata cuando se afecta regularmente afecta también la potencia sexual. Es algo que los caballeros deben tener en cuenta. Hay hombres que se desmejoran en este sentido y se ponen a tomar medicamentos para aumentar la potencia sexual y no les sirve porque el problema está en la próstata. Una vez mejore la próstata, debería mejorar también lo de la potencia sexual. 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Ahora, cuando ya son adultos mayores con demencia senil, con Alzheimer, ahí sí que les aprovecha el Syncum. 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
0: Hay una personita que nos escribe y nos dice que tiene mucho dolor en el estómago, que este dolor empeora cuando come los alimentos. Si el dolor es en la parte baja del estómago, es posible que tenga que ver con el colon, a veces debido a parásitos, a veces debido a acumulación de gases. Cuando también hay picor en el recto, es posible que sea parásitos. Hay que tomarse un buen purgante que los manejamos en la tienda naturista La Orquídea. Una recomendación sencilla, una infusión de manzanilla con hierbabuena. La manzanilla tiene la propiedad de relajar. Entonces, al relajar, disminuyen los dolores. La manzanilla también ayuda a eliminar gases. Se mezcla unos cogollitos de hierbabuena, unas florecitas de manzanilla, como lo que coge la punta de los tres dedos de la mano. Hacemos en dos pocillitos de agua hirviendo. Luego dejamos tapado hasta que se enfríe. Tomamos dos veces al día. puede ayudar a disminuir los espasmos, puede ayudar a disminuir esos dolores de estómago que aparecen cuando hay parásitos. Pues es bueno, por ejemplo, tomar las infusiones de la verdolaga. La infusión de la verdolaga favorece mucho cuando hay parásitos. Se toma en ayunas, se toma al acostarse durante 9 días. Es una recomendación que puede ayudar. Las personas están encantadas tomando el jarabe de robinia. Se ha disminuido el reflujo gastroesofágico, se ha disminuido esa fatiga que se sentía como en la parte alta del abdomen, esa inflamación. Las personas pueden dormir mejor, pueden alimentarse mejor. Este jarabe es maravilloso para el reflujo, para cicatrizar las úlceras. 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Lo mismo el Equilibrium, este producto que nutre y fortalece el sistema nervioso. No es un sedante, no es un tranquilizante, es un alimento que fortalece nuestras neuronas y por ende ayuda a nutrir, a relajar el sistema nervioso y eso hace que nos sintamos más tranquilos, que por más trabajo que tengamos, estresados que estemos, vamos a disminuir esos niveles altos de estrés, de ansiedad, de depresión. 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
1: 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En estos casos, donde las principales culpables son las grasas, hay que hacer una buena dieta, eliminarlas de la alimentación para que el producto sea altamente efectivo. 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
0: Un día feliz para todos ustedes y que Dios los bendiga.
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3: 10 de la mañana, 20 minutos.

Bueno, es la voz de el inconfundible, el inmortal Guillermo Buitrago, el brujo de Arjona, gozando con la música, ya que estamos en este mes de julio. Julio.

0: en este viernes de Guachafita. Bueno, el entusiasmo por el partido hoy que juega Colombia. Viernes chéveroso. Me pongo sabroso, pero antes de continuar con el programa, vamos a escuchar 5 minutos con los hermanos gregorianos.
1: Hoy Dios ha concedido al doctor José Gregorio Hernández curaciones inexplicables a millones de personas en el mundo entero. Uno de sus testimonios es el de la niña Yasuri Solano Ortega, quien se recuperó completamente de una herida de bala en la cabeza en el 2017, tras la oración de su madre a José Gregorio Hernández, lo que lo llevó a su beatificación en el 2021 y posteriormente a su canonización como el primer santo laico venezolano en 2025, convirtiéndose en un símbolo de fe y de sanación de millones de creyentes. 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
2: Mi nombre es María Rubí, estoy llamando para dar mi testimonio. Yo estuve el martes en la consulta con usted. Me fue muy bien, estoy muy contenta. Yo tuve también un número que me dieron el martes mismo para jugarlo con la Cruz Roja. Y me lo he ganado, me gané 10.800.000. Doy las gracias por haberme ayudado inmensamente, porque fui muy preocupada, muy angustiada, porque estaba en una situación económica tremenda. Había sacado platas prestadas a los gota gota, tenía todos los días esa golpeadera y no tenía con qué pagar, y me fui por eso. Dije, voy a ir a la consulta. Aparte de que me ayudaron y me comentaron que me estaba yendo mal porque tenía vecinos que me hacían daño, me ayudaron a solucionar este problema. Fuera de eso me gané este dinero. Estoy muy contenta porque a partir de este momento me siento feliz en pagar mis deudas, llevar una situación mejorada con la gente que le debo. Muy contenta, doy las gracias por esa forma en que me han educado para seguir mi vida de mejor manera. Gracias a ustedes por ser tan, tan buenos maestros y buenos gente enseñándonos a llevar nuestra vida.
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1: Escucharon la voz clara de los milagros del Beato José Gregorio Hernández. El padre Gelardino Barrachini, postulador en causa del Beato José Gregorio Hernández, ofreció detalles sobre la aprobación del segundo milagro que fue agregado al Vaticano y esperaba la revisión para avanzar en el proceso de canonización. El milagro corresponde a un venezolano que reside en Estados Unidos, que tenía una condición bastante grave por el colapso de sus órganos blandos. Fue hasta el momento en que su familia y amigos comenzaron a invocar al Beato José Gregorio Hernández y milagrosamente y sin ninguna explicación médica empezó a haber mejorías inmediatas. Si usted quiere recibir el milagro, hoy es el momento. Los esperamos en un próximo segmento de Milagros.
0: Bueno, en este viernes de Guachafita tenemos una canción de esas de merenguitos, parranditas sabrosas, decembrinas. Calentado decembrino. Probando con mi papá Over Vázquez. Arranca.

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1: En este día, 3, viernes 3, felicitamos a los siguientes asociados de Café Norte que están de cumpleaños. Bueno, es un asociado nomás, está en Lancerma Nuevo, en la vereda La Sirena, y se trata de José Ever Escobar Escobar.
0: Que tu cumpleaños, mi canción.
1: Feliz cumpleaños, José Ever Escobar.

0: Las 10:35 minutos, 10:35. Bueno, ¿qué nos dice la mijita? Porque ayer en Bogotá hicieron la rogativa subiendo por allá al Cerro Monserrate, que es que para desembrujar el brujo de Gana. Pero también apareció otro brujo. Mijita, cuéntenos.
1: Que como Gana amenazaba con brujería a ganar al equipo de Colombia este viernes, ¿qué hicieron los colombianos que no se podían quedar quietos? Organizaron una quedada para subir al Cerro de Monserrate y, haciendo esa penitencia, anular la brujería de Gana. Pero esto no se queda así, porque se llevaron a un brujo que, con el poder de la fiebre amarilla...
2: Poder de la fiebre amarilla, lo declaro hoy aquí ante el señor caído de Monserrate. ¡Amén, amén y amén!
3: La llora Cansabel, alejada de la selección Colombia, porque hoy, mañana y siempre estamos acá con la tricolor.
1: Sí, sí, sí, mijos, como escucharon, con el poder de la fiebre amarilla anularon la brujería que Gana le estaba haciendo a Colombia.
0: ¿Cómo le
1: Pero
0: pasa?
1: Ahora hablemos en serio. Vuestro brujo hace esto con la maicena. ¿Creen que nos va a dar susto cuando los colombianos hacen esto con la maicena? ¡Les vale esmondá! De buena, que lo que se ve en Colombia no se ve en otro lado. Y luego me preguntarán que por qué me gusta vivir aquí.
0: La alegría de los colombianos. 10:37, 10:37. Las canciones que han solicitado nuestros oyentes. Rosa María.

10 de la mañana 39 minutos. Bueno, el trovador Sebastián Hoyos invitó a trobar a un sacerdote para desembrujar también al brujo, al padre Walter Zapata. Hombre, Sebastián, hombre, ¿cuál es la trovita que le tiene para desembrujar con el padre Zapata?

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0: ¿Cuál viejito Sebastián? Respete a ver la experiencia. Confiésese pues ligero, pa' limpiarle la conciencia. Y si gana nuestra patria, lo digo de corazón. Me tomo un guaro bien frío oyendo su gran canción.
1: Eso, padre,
0: para que vaya hirviendo. Y salud, pueblo.
1: Y salud, pueblo. Los invito a que nos empiecen a seguir en redes sociales. Sebastián Hoyos Popular y padre.
0: Vamos por la final.
1: Y padre Walter Zapata.

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2: Son las 10:47.

0: La 10:52 minutos, 10:52, aló. Aló.
1: Perdona la hora.
0: Oiga.
1: Yo sé que esto es una locura.
0: ¿Qué pasó?
1: Pero tengo una emergencia.
2: Aló.
1: Sé que no puedes hablar y no te puedo explicar por teléfono.
2: Aló.
0: Ay, ay, ay, ay.
1: No hay que aló, por favor. Tengo una emergencia. Te quiero ver.
0: Ay, ay, ay. Se calentó la cosa. Héctor Jonás, aquí está su canción Te Quiero Ver con las chicas del Can.

Te quiero ver. Y con este ritmo, sí, merenguitos sabrosos. Vamos a decir que Colombia va a ganar esta noche y que vamos a pasar a octavos de final.

0: 10 de la mañana, 58 minutos. Toda la energía positiva para el triunfo de Colombia esta noche. Bueno, vamos con la perfumería Aquanón de Armenia.
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4: Las 11
5: y un minuto.

0: Las fases de la luna son fundamentales en la agricultura porque su fuerza gravitacional influye en el movimiento de la savia, la humedad del suelo y el crecimiento radicular o foliar de las plantas. Cuarto menguante, que la tendremos este martes 7 de julio. Y aquí unas recomendaciones prácticas favorables en la agricultura en esta luna. Primero, propicia para podar. Segundo, abonar el suelo y regar las plantas. Tercero, la maleza que ha sido cortada y menguante no vuelve a retoñar. Cuarto, realizar labores de manejo de podas. Quinto, luna ideal para cortar la guadua en las horas de la madrugada. Sexto, sembrar yuca. Séptimo, tercer día de la menguante y en las horas de la tarde se deben cortar colinos de plátano para utilizarlos como semilla. Octavo, todo lo que se produce debajo del suelo debe cosecharse en menguante. Noveno, sembrar plantas en esa fase para que dé buenos resultados. Y décimo, es luna para castrar, operar, hacer curaciones, errar o descornar. Y aquí las prácticas no favorables en luna menguante. Primero, poner germinativo y el crecimiento por encima de la tierra se reduce. Segundo, no se recomienda sembrar plantas que crezcan rápidamente. Y tercero, no purgar o controlar parásitos internos. Más beneficios del cuarto menguante que la tendremos este martes 7 de julio en Agricultura.
1: Cuarto menguante. La luz reflejada por la luna disminuye. La savia empieza a dirigirse hacia abajo y a acumularse en la raíz. Ideal para la siembra de hortalizas de raíz. La producción frutal se ve fortalecida. Para trasplantar las fresas, esta fase y la de la luna nueva son las mejores para la cría y reproducción de lombrices. En cuanto a la recolección de forrajes, lo mejor es cortarlo en luna llena, pues las plantas están en su máximo poder nutritivo. El colino del plátano se selecciona y se corta en menguante, ya que en esta fase carga abundante agua. La selección de las semillas del cafeto determinará una cosecha exitosa. Si se insemina una vaca en menguante, nacerá una ternera.
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5: Son las 11
6: con 14 minutos.

0: las 11.
1: Con 29 minutos.
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4: Son las 11:49 minutos.

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1: 12 del mediodía. 12:06 de este ya viernes 3 de julio. Son las 12 del mediodía 6 y les cuento de este día, donde previo también a la inicia de la última ronda de los 16avos de final del Mundial de Fútbol, a la 1:00 p.m, Australia jugará contra Egipto.

de 1810, que fue el grito de independencia en Bogotá, una ciudad que gritó primero la independencia. Esa ciudad fue la ciudad de Cali. Allí se dio el primer grito de independencia, un 3 de julio, hoy hace 216 años. El grito de independencia que ocurrió desde Cali. Pero no lo hizo solo, lo hizo junto con las ciudades confederadas o seis ciudades amigas. Cuando eso no existía el Valle del Cauca, existía el Gran Cauca. Y fueron las ciudades de Anserma Nuevo, Buga, Cali, Caloto, Cartago y Toro. Junto con Cali hicieron este grito de independencia un 3 de julio, un día como hoy, hace 216 años. Bueno, en Cali se llevaron a cabo diferentes eventos, como fue homenaje a cuatro caleños. Cartago no está apenas con una alcaldesa recién nombrada y prácticamente nos hemos quedado como en ese en esa crisis administrativa por la justicia que no vio la elección de Juan David Piedrahíta, donde no le dio el aval. No fue destituido el alcalde, sino que no dio válidas esas elecciones por el alcalde haber participado en política, lo que llaman doble militancia. Entonces, esa es la situación que vive Cartago. No fue válida esa elección, según dijo el Consejo de Estado. Y la gobernación del Valle del Cauca, pues, designó entonces ante este comunicado a Mónica Joana Guapacha como alcaldesa encargada del municipio, luego de que el Consejo de Estado en segunda instancia confirmó la nulidad de la elección de Juan David Piedrahíta como alcalde del periodo 2024-2027. Juan David Piedrahíta ya no es el alcalde en estos momentos. La designación de Mónica Guapacha, actual secretaria de Hacienda y Gestión Financiera de Cartago, se realiza de acuerdo con la norma establecida para estos casos. La nulidad de elección como alcalde de Juan David Piedrahíta por parte del Consejo de Estado confirma el fallo emitido por el Tribunal Administrativo del Valle del Cauca el 25 de marzo del 2025, en el que se estableció una doble militancia en modalidad de apoyo durante la campaña electoral. Esa es entonces la crisis administrativa que vive la ciudad de Cartago, mientras que se sabe o no si van a haber elecciones atípicas. Algunos dicen que sí, otros que no, que simplemente se escogerá de una terna del mismo partido político que fue elegido el alcalde, y será finalmente la gobernadora del Valle quien designe quién gobernará. Entonces todavía no se sabe, no se ha pronunciado el registrador. Ahí está a la espera de que la misma justicia desenrede este limbo jurídico de qué va a pasar con la ciudad. 12 del mediodía, 11 minutos, 12 del mediodía, 11. Y en Cali, un hombre en el Valle del Lili, al sur de Cali, perdió la vida al caer de un sexto piso de un edificio y las autoridades investigan las causas. Esto es lo que sucedió en Cali. Esta noticia ya la habíamos dado, pero vamos a ver si ya se confirma entonces este trágico hecho que ocurrió al sur de Cali, exactamente en el sector del Valle del Lili. Un hombre perdió la vida tras caer del sexto piso del edificio perteneciente al interior de una unidad residencial. Esto generó una rápida reacción por parte de vecinos del sector, quienes inmediatamente alertaron a los organismos de socorro. Dice que asimismo los agentes de criminalística de la policía se encargaron de recopilar todos los elementos probatorios. Las causas de la muerte hasta el momento son inexactas, ya que no se descartan las posibilidades de un suicidio, de una caída accidental o si otra persona lo tiró a la fuerza. Para ello, las investigaciones de las autoridades se encargarán de esclarecerlo. Por esta razón, se ha recomendado a la ciudadanía caleña evitar difundir videos de alto impacto o publicaciones de versiones no confirmadas por parte de las autoridades.
De otro lado, otro trágico

Eso sucedió ayer jueves en la región. Fue el hallazgo del cuerpo de un hombre sin vida en zona rural de Jamundí, puntualmente en la vía que conduce Altos de Miravalle. Y según los reportes de la comunidad caleña, la víctima fue interceptada y ultimada con impactos de arma de fuego mientras se encontraba en su vehículo alrededor del corredor vial. Otras noticias que les traemos a ustedes y tiene que ver con la captura de dos hombres que robaban a mujeres en presuntos paseos millonarios en Pereira. Igualmente se conocen más detalles del crimen que ocurrió aquí en Cartago, donde asesinaron a un motorratón. Y a la cárcel, escoltas por desaparición de un empresario, también un joven deportista que perdió la vida en el departamento de Risaralda. Y también revelan la identidad del hombre fallecido tras un accidente en Viterbo, Caldas. Igualmente, la muerte de un violenta, de un caballista en Sevilla. Le decían a Tato Peña, quien fue baleado en la vereda La Irlanda. Esto en la zona rural de Sevilla. Alias El Flaco fue asesinado en Santa Rosa de Cabal. Ataque contra una pareja en Florida dejó como saldo una mujer sin vida y un hombre herido. Y la seguridad en la Feria de Cartago, se realizó un consejo de seguridad y convivencia para trabajar de manera articulada con todas las instituciones para la seguridad de todos los cartagüeños y turistas en los días que se desarrolle la Feria de Cartago. Esto en Noticias 840, que lo tendremos el día de hoy. 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

0: Bueno, empezamos la información con la noticia que tiene que ver con este hecho judicial que ocurrió aquí en Cartago ayer, la muerte de un motorratón. Dice que la tranquilidad del barrio El Ciprés en el municipio de Cartago se vio sacudida por un ataque sicarial que cobró la vida de un ciudadano víctima de este hecho de sangre, que fue identificado finalmente como Héctor Ramírez Zapata, un hombre ampliamente conocido en el sector por su trabajo diario sobre las ruedas de su moto. El afectado se ganaba el sustento diario prestando el servicio de transporte informal en su motocicleta, labor conocida popularmente en la región como motorratón. Según el reporte de testigos, el transportador transitaba con total normalidad por la carrera sexta bis entre la variante y calle primera, sector del barrio, esto es el barrio Libertadores, cuando la muerte lo alcanzó de manera súbita. De un momento a otro, dos sujetos desconocidos que se movilizaban a bordo de otra moto lo arrinconaron y, sin mediar palabra, el parrillero desenfundó un arma de fuego y la emprendió a tiros contra la víctima, propinándole alrededor de 15 impactos de bala en diferentes partes del cuerpo. Debido a la gravedad de las heridas y a la masiva pérdida de sangre, el hombre cayó desplomado sobre el asfalto y perdió la vida de forma instantánea en el lugar de los hechos. La comunidad, sumida en el pánico por la ráfaga de disparos, dio aviso inmediato a las líneas de emergencia y allí al sitio arribaron funcionarios de criminalística del Cuerpo Técnico de Investigación, quienes se encargaron de realizar la inspección técnica al cadáver. Tras documentar las múltiples heridas provocadas por los proyectiles, los peritos trasladaron el cuerpo hacia las instalaciones de medicina legal. La víctima tenía 29 años de edad, y desplazaba en una motocicleta color negro, placas FWE07F. Estos los detalles de este hecho trágico que ocurrió en la ciudad de Cartago. Y pasando a otra información sobre este hecho, me parece que ya la información ya se conocía el nombre de esta persona que fue asesinada en la ciudad de Cartago el día de ayer. Son las 12 del mediodía 17 minutos, 12 del mediodía 17. 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Pasando a otra información, les comentamos también que una suspensión programada en el sector, suspensión de servicio de agua en el sector del barrio San Carlos, barrios afectados desde las 8 de la mañana y hora de normalización del servicio aproximadamente a las 2 de la tarde. Porque nos han preguntado aquí que cuando llega el agua en este lugar, aproximadamente a las 2 de la tarde, porque se está haciendo un trabajo de por solicitud del contratista Armán Marulanda Fernández, se realiza un empalme en la red de acueducto por reposición de redes de acueducto en el sector de la carrera Primera Norte entre calles 37 y 33. Por eso están viendo afectados en servicio de agua el sector de San Carlos. El corte de agua y de servicio está desde las 8 de la mañana hasta las 2 de la tarde. Y revelan la identidad de un hombre fallecido tras un accidente de tránsito en Viterbo, Caldas. Medicina Legal informó que Juan David Ladino Morales, nacido en Supía en el año 2001 y cedulado en la misma ciudad, dejó de existir debido a las lesiones que sufrió en un siniestro vial. El choque se registró el 2 de julio, ayer, en el sector conocido como La Ceiba, jurisdicción del corregimiento de Changüí, en Viterbo, Caldas. Y también en Sevilla Valle investigan muerte violenta de caballista. Fue identificado como Gildardo Peña, el popular Tato Peña, quien fue baleado en la vereda La Irlanda, ubicada aproximadamente a una hora del casco urbano de Sevilla del corregimiento San Antonio. El vehículo en que se movilizaba lo encontraron incinerado y los perpetradores dejaron un panfleto con mensajes intimidatorios. También en Risaralda, en Santa Rosa de Cabal, el Flaco fue asesinado. Fueron tres los impactos de bala que cegaron la vida de Adalbert de Jesús Galeano Castillo, de 32 años. Estos hechos ocurrieron en Santa Rosa de Cabal, en el barrio La Trinidad. y ataque contra una pareja en Florida Valle dejó como saldo a una mujer sin vida y un masculino herido. El jueves primero de julio, cuando las víctimas, bueno, jueves no era primero, el primero fue el miércoles. Entonces, el jueves 2 de julio, cuando la víctima se desplazaba por Pueblito Bayuno, en el municipio de Florida, le propinaron varios disparos, al parecer de fusil. Michel Muñoz Cano falleció cuando era atendido en un centro asistencial, mientras que el estado de Hugo es de pronóstico reservado. Y esta mañana se realizó la seguridad en la feria, se realizó un consejo de seguridad y convivencia para trabajar de manera articulada con todas las instituciones por la seguridad de todos los cartagüeños y turistas en los que se desarrolle la Feria de Cartago, que es en los primeros días de agosto, coordinando acciones conjuntas especialmente por la tranquilidad de todos. Y sucedió en la madrugada de este viernes 3 de julio en la vía que comunica a Buga con Buenaventura, a la altura del sector conocido como Bendiciones. Vemos como un camión...
1: Compañeros, sí. no se vayan a venir, muchachos. La guerrilla acabó de quemar un carro aquí. Acabaron de quemar un carro aquí, muchachos.
0: Bueno, es el video que comenzaron a difundir en las redes sociales en la madrugada. Y también al parecer fue ejecutado por un grupo ilegal apoderado de Sevilla, Gildardo Peña Bermeo, el popular Tato Peña, el que estábamos hablando ahorita, el caballista. Lo balearon en la vereda La Irlanda, jurisdicción del corregimiento San Antonio, y dejaron un panfleto en el cual asocian a la víctima con el paramilitarismo, y estas son las declaraciones entonces de las autoridades.
2: El Departamento de Policía Valle se permite informar que en zona rural del municipio de Sevilla fue hallado sin vida un hombre de 56 años, identificado como Gildardo Peña Bermeo, quien presenta heridas ocasionadas por arma de fuego. Los hechos se registraron sobre una vía terciaria de la vereda Irlanda, 40 minutos del casco urbano, donde unidades de la Policía Nacional atendieron el caso y coordinaron con funcionarios del Cuerpo Técnico de Investigación CTI la realización de los actos urgentes e inspección técnica del cadáver. En lugar del hecho, fue hallado un panfleto que quedó bajo cadena de custodia como elemento material probatorio. Asimismo, fue ubicado el vehículo propiedad de la víctima completamente incinerado, situación que hace parte de los elementos que están siendo analizados dentro de la investigación para esclarecer las circunstancias del homicidio. De acuerdo con la información recopilada durante las primeras labores de verificación, una de las hipótesis del homicidio estaría relacionada con el accionar de un grupo armado ilegal con gerencia en la zona. La Policía Nacional, en coordinación con la Fiscalía General de la Nación, adelanta las investigaciones para esclarecer este homicidio e invita a la ciudadanía a suministrar información que contribuya a la identificación y la captura de los responsables, garantizando absoluta reserva.
0: Y atención, que un conductor salió ileso. El Departamento de Policía Valle se pronunció tras ataque contra tractocamión. El caso fue reportado en la madrugada de hoy viernes. Se registró el hecho de afectación de transporte de carga en la vía que comunica Buga con Buenaventura, lo que ustedes escucharon ahora, a la altura del sector conocido como Bendiciones. La comandante de Policía Valle nos tiene la aclaración de esta noticia. La escuchamos.
3: La Policía Nacional del Departamento del Valle del Cauca se permite informar que el día de hoy, viernes 3 de julio, en horas de la madrugada, se presentó un hecho de afectación al transporte de carga en la vía que comunica Buga-Buenaventura a la altura del sector conocido como Bendiciones. De acuerdo a la información preliminar suministrada por el conductor, varios sujetos lo interceptaron y lo hicieron descender del automotor y posteriormente procedieron a incinerar el cabezote de dicho vehículo. Afortunadamente, el conductor resultó ileso. En este sector tiene injerencia el grupo armado organizado ELN, a través del Frente Luis Carlos Cárdenas Alvelado. La Policía Nacional invita a toda la ciudadanía para que protejamos nuestros corredores viales y contribuyamos con información a la línea 314-358-7212. 314-358-7212, con el fin de anticiparnos a cualquier situación que altere el orden público.

0: 12 del mediodía, 25 minutos, 12:25. En cuanto a la información del nombre de la persona que fue asesinada en la carrera sexta con calle primera, muy cerca a unos metros de la circunvalar de Cartago, el hombre que fue baleado respondía al nombre de Héctor Ramírez Zapata, el motorratón, de 29 años, que murió ser atacado con arma de fuego. La víctima, volvemos a decir el nombre, Héctor Ramírez Zapata. El ataque fue hecho por un hombre armado que le disparó mientras transitaba en el sector. Con este caso se registra el primer homicidio ocurrido en el mes de julio en este municipio de Cartago. 12 del mediodía, 25 minutos, 12:25. 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

Bueno, y atención que fueron enviados a la cárcel por realizar el paseo millonario a mujeres. Esto en Pereira. Un juez de control de garantías envió a la cárcel a Luis Fernando Buitrago Castaño, de 29 años de edad, conocido como alias de la muerte, y a José David Morales Rojas, de 37 años, alias la ñaba, señalados de intentar secuestrar y robar a una mujer en pleno centro de Pereira. La captura en flagrancia fue el resultado de una investigación adelantada por la Fiscalía y el Gaula, conjunto con el Gaula Militar y el CTI, que destapó una presunta modalidad criminal en la que varias mujeres habrían sido víctimas, consistente en robo, agresiones y abusos sexuales cuando abordaban un vehículo de transporte informal que decía cubrir la ruta Parque Industrial. Durante la audiencia, la Fiscalía 157 especializada del Gaula Risaralda reveló que entre el viernes 19 y el lunes 22 de junio llegaron al Gaula seis mujeres, seis, denunciando casos aislados. Todas ellas manifestaron que abordaron un vehículo de transporte informal en el centro de Pereira y que una vez dentro del automóvil fueron violentadas, ultrajadas, sometidas a golpes, despojadas de sus pertenencias y obligadas a recorrer distintos sectores de la ciudad. Las víctimas relataron que los delincuentes las llevaban hasta cajeros electrónicos para retirar dinero. Las obligaban a consumir sustancias estupefacientes y algunas de ellas fueron forzadas a prácticas sexuales. Varias también aseguraron que eran obligadas a llamar a sus familiares para pedirles dinero y así garantizar que las dejaran en libertad. Luego de haberlas ultrajado, las dejaban en zonas desoladas, principalmente en la avenida del Río en Pereira. Siempre utilizaban el mismo vehículo. Tras analizar las denuncias, la Fiscalía convocó una reunión extraordinaria con el Gaula Militar, el Gaula de la Policía y las dos fiscalías especializadas del Gaula para unificar las investigaciones. Y según el ente acusador, todas las víctimas coincidían con la descripción del vehículo, un Chevrolet Expar gris de modelo antiguo, con vidrios polarizados y una antena tipo tiburón. También identificaban al conductor como Luis Fernando Buitrago Castaño. Las mujeres contaron que nunca les permitían ocupar el asiento delantero. Cuando subían a la parte trasera del vehículo, descubrían que allí ya estaba José David Morales Rojas, quien presuntamente armado o con un cuchillo o arma de fuego las intimidaba, las golpeaba y les ordenaba mantener la cabeza agachada para impedir que observaran su rostro. Posteriormente las despojaba de sus pertenencias y en algunos casos las obligaba a realizar videollamadas a sus familiares para exigirles dinero a cambio de la supuesta liberación. Además, según las denuncias recopiladas por la fiscalía, José David también es señalado de realizarles tocamientos a sus partes íntimas, intentar besarlas y obligarlas a consumir sustancias estupefacientes. La fiscalía explicó que debido a la violencia contra las víctimas iba aumentando en cada caso. La investigación fue priorizada con la ayuda de cámaras de seguridad de la ciudad. Se reconstruyeron los recorridos realizados por las mujeres hasta identificar plenamente el vehículo. Posteriormente se alertó al sistema de monitoreo de las cámaras de la policía de Pereira y se coordinó con la policía de vigilancia del centro para ubicar el automóvil. El ente acusador indicó que además que la unidad de hurtos de la Fiscalía de Risaralda ya tenía 18 denuncias durante el presente año bajo el mismo modus operandi y en las que aparecían mencionadas estas dos personas. Según dijo la Fiscalía, ya con la identificación del carro, pues se dio la orden a los investigadores del Gaula y de la policía de salir entre las 5 de la tarde y 10 de la noche, horario en el que ocurrían los hechos denunciados para ubicar el vehículo. Fue así como el pasado jueves 25 de junio no fue la excepción. Uno de los investigadores ubicó el vehículo en la calle 21 y pidió apoyo inmediato, ya que él vio desde el otro lado de la vía, lo vio desde el otro lado de la vía. Minutos después, en la carrera cuarta con calle 19,
observaron el automóvil detenido por un semáforo en rojo. Los uniformados bloquearon el paso del vehículo y ordenaron a sus ocupantes descender, pero estos hicieron caso omiso a la orden. En ese momento escucharon los gritos de una mujer que iba en la parte trasera pidiendo ayuda. Ante esa situación, los policiales hicieron uso proporcional de la fuerza para controlar el procedimiento. La víctima repetía: "La puerta está cerrada con seguro, no puedo bajarme". Los investigadores lograron abrir el vehículo y rescatarla, capturando a estas personas a las 9:45 de la noche. La víctima, en medio de la angustia, explicó que había salido de trabajar y tomó el vehículo en la carrera cuarta con calle 19 luego de que el conductor Luis Fernando le ofreciera una carrera hacia el parque industrial. Apenas abordó el automóvil, el hombre que estaba en la parte trasera comenzó a golpearla. La sujetó del cuello y le gritaba que no mirara su rostro y después le quitó el bolso y el celular y 110 mil pesos. Durante aproximadamente media hora recorrieron diferentes sectores de Pereira mientras la intimidaban y, según la denuncia, le preguntaba si tenía objetos de valor en su vivienda o familiares que pudieran llamar y darles más dinero. Y la amenazaban con llevarla a una finca donde, según le dijeron, le iba a ir peor si no conseguía más plata. La fiscalía imputó a Luis Fernando y a José David los delitos de tentativa de secuestro simple agravado y tentativa de hurto calificado y agravado únicamente por los hechos relacionados con la captura en flagrancia. Ninguno de los dos son tan cochudos que no aceptaron los cargos. Tras valorar los elementos presentados por el ente acusador, el juzgado quinto penal municipal, con función de control de garantías de Pereira, los envió a la 40. La fiscalía adelantará labores de investigación completa en los demás casos, como reconocimiento en álbum fotográfico, valoración de medicina legal de las mujeres para poderles imputar los demás delitos. Las imágenes de estos dos delincuentes pues ya se han publicado en redes sociales. Ustedes los pueden buscar en Facebook. Si marcan los nombres, vea, de Luis Fernando Buitrago Castaño y José David Morales Rojas, ahí los van a encontrar porque ya fueron capturados y están en proceso de judicialización. Bueno, a los oyentes, nos vamos, nos despedimos. Ya en 20 minutos, 25 minutos, será el juego entre Australia y Egipto. Y a las 5 viene las 5 y a las 8:30 de la noche juegan dos equipos suramericanos. Argentina, que se juega hoy el partido para pasar a cuartos, a octavos de final, contra Cabo Verde, 5 de la tarde. Y a las 8:30, Colombia gana. Para todos los oyentes, una feliz tarde.

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0: Bueno, iniciamos Sopa y Seco. Estamos con los oyentes 602-214-3413. Buenas tardes, Sopa y Seco.
1: Buenas tardes, Carlitos. ¿Qué tal? ¿Cómo
0: le va? A ver, don Gerardo, le recibimos el pedido, Sopa y Seco.
1: Muchas gracias, muy formal, muy amable, Carlitos. A mí me encantaría que me colocara por Antonio Aguilar El Rayo.
0: Sí, señor,
1: El Rayo. Y me encantaría también que me colocara también por Julio Jaramillo 5 centavitos.
0: 5 centavitos, ojalá que no digamos esta noche. Nos faltó los 5 centavitos para el peso.
1: No, yo creo, Carlitos, que eso va a estar muy bueno esta noche, Carlitos, con la cuestión de que Colombia va a ser el triunfador esta noche, y Dios quiere.
0: Eso esperamos. Muchas gracias.
1: Sí, Carlitos, así sea, que el Señor lo acompañe a usted a todos los oyentes.
0: Bueno, recordemos el WhatsApp 315-592-1695, Sopa y Seco, ¿cómo está? Buenas tardes. Hola, buenas tardes, Sopa y Seco.
2: Buenas, Carlitos, ¿qué tal?
0: A ver, don Alirio, bien pueda, Sopa y Seco.
2: Ah, bueno, Carlitos, vengo con doblete de los dominicanos.
0: A ver.
2: Maldito destino.
0: Maldito destino, sí, señor.
2: Y no me haga sufrir.
0: Y no me haga sufrir.
2: Ambos de los dominicanos. Carlitos, unos saluditos. Juan en el Parque Industrial. Ajá. María Georgina, Luis Alfonso y Melvallané Gallego en la Unión. Buenas tardes, Carlitos.
0: Bueno, igualmente, buenas tardes. Bueno. Recibimos la siguiente llamada. Buenas tardes, Sopa y Seco.
3: Papá, buenas tardes.
0: Buenas tardes, don Chucho, bien pueda, siéntese.
3: Muchas gracias, papá, me tocó con Juan de la Corra.
0: Eso, no, con don Gerardo.
3: Y, ah, qué bien,
0: y con don Alirio.
3: Y al medio de don Gerardo y Juan de la Corra.
0: Hágale, pues, a ver. Sí, señor.
3: Oiga, pues, a ver si me hace el grande favor. Y me colocaba Amor y Engaño de Evelio Marín.
0: Ajá.
3: Y Un Mes Tomando, pero no me recuerdo quién lo canta.
0: Un Mes Tomando, bueno.
3: Y que me permita los saludillos para saludar con mucho aprecio a mi Cochochoy, si hace mucho tiempo no la veo.
0: Ajá.
3: Y para saludar también a Leonel Otálvaro y su esposa Gloria Galvis en el corregimiento de la India.
0: Ajá.
3: Sí. A Fernando Rincón, Juan de la Cosa, don Gerardo Rodríguez, que también lo acabo de escuchar, Melvallané Gallego, Héctor Jonás y María Georgina Zapata y la Cabelloncita y la Belludita también, que qué bueno escucharla, que me pongo rojudo cuando la oigo, que me pone a piel como crudo el pollo con solo saber que es Belludita. Y una bendecida tarde, papá, le deseo. Y espero que me sirva el almuerzo completico.
0: Bueno.
3: Muchas gracias, pa.
0: Bueno, muchas gracias, don Chucho en ayunas. Otro oyente, buenas tardes, Sopa y Seco, bien pueda.
4: Buenas tardes, Carlitos.
0: A ver, Tintín, Sopa y Seco, le escuchamos a ver, Tintín.
4: La sopita me coloca. Me recuerdas de Luisito Muñoz.
0: Sí.
4: Ese otro hombre.
0: ¿Me recuerdas?
4: No me recuerdas. No, pues debemos los arriesgos de Sopito y con Omar Carlito y el saludo para Victoria y María Lucía Camila y Jovairo.
0: ¿A usted le gusta? ¿A usted le gusta con la punta del pie, hombre?
4: Sí, Carlito, y está buena la salsita, ¿verdad?
0: Sí. Oiga, que no hace con el pie.
4: Que no le
0: pongan con la punta del pie al jugador de Colombia que le invalidan el gol.
4: No, Carlitos, esto cambió de los solitarios.
0: ¿Todo cambió?
4: De Seco y de Sopita, pues, de Sopita sí me recuerda. Y el saludo pues para Victoria, María Lucía y Camilo y Johairo.
0: Ajá.
4: Y para la Pelilarga y Lucía, María Orsina y Julián en el doble. Para todas y todas bendiciones, yo me los bendiga a todos y a todos.
0: Bueno, con mucho gusto. Hola, otro oyente, buenas tardes. Don Miguelito.
5: Buenas tardes, ¿cómo están?
0: Miguelito, el campesino salsista, ¿cómo está Miguelito González?
5: Bien, gracias a Dios, ¿y usted cómo va?
0: Hola, gracias a Dios.
5: Ah, bueno, eso es lo importante.
0: ¿Cuánto el marcador hoy?
5: No, Carlito, pues no hay que ser como muy victoriosos, pero yo digo que 1-0 y quedaría bien.
0: Ah, bueno, el caso es que ganemos.
5: Claro, el caso es que se gane, porque pues uno puede ser triunfalista desde ya decir que es 3-0, ¿no? Pues tal vez que se marque la diferencia.
0: Bueno, ¿y qué? ¿Sabe cuántos goles van en el Mundial?
5: No, Carlito, he estado muy, porque yo soy muy bueno para dormir y yo me acuesto muy temprano y por el único partido de Colombia que me he visto fue el que jugó el sábado.
0: Bueno, van 249 goles.
5: Ah, un buen promedio, ¿sí o qué?
0: Uf, eso da un promedio casi de 2-3 goles por partido en este Mundial.
5: Ah, no, qué bueno, Carlito. También las expectativas son muchas. Hay gente que habla mucho de y dan a Colombia como favorita, pero usted sabe que muchas veces...
0: cada partido es diferente.
5: Que nos
0: cada partido es diferente, sí. Bueno, sí. Yo en todo caso sí tuve un sueño que Colombia era campeón. Vamos a ver si se cumple.
5: Ah, bueno, Carlito, pero ojalá que así sea.
0: Bueno, ¿qué le servimos?
5: Bueno, Carlito, pues inicialmente para saludar a mi esposa, Diana María Mesa. Que mañana estamos cumpliendo 28 años de casados.
0: Ah, qué bien.
5: Entonces para ella un disquito que se llama Par de Anillos, de una agrupación que se llama Sol y Sombra. Uh-huh. Y el de Michi Taveras, que yo se lo cantaba cuando estábamos de novios. Quiéreme.
0: Quiéreme. Te atravesaba la noche en la oscuridad.
5: Ay, María, y no poquito.
0: En la moto atravesaba la ciudad. Ah, bueno, no, listo.
5: Carlito, ella.
0: Sí.
5: Eso, mi esposa es antioqueña.
0: Sí.
5: Pero nosotros nos conocimos en Tierra Alta, Córdoba.
0: Ah, no me diga, por allá en Córdoba se conocieron. Ajá.
5: Y allá nos casamos y allá nació nuestro hijo, el mayor, allá nació en Tierra Alta.
0: Ah, vea pues, en Córdoba.
5: Ajá, sí, en el sur de Córdoba.
0: Qué bien, hombre, Miguelito. Y ahí están aquí en la zona rural de Anserma Nuevo, felices.
5: Ah, no, ya no, nosotros cuando el niño tenía un mes de nacido, nosotros ya nos vinimos acá para acá, para los lados de Alcalá y ya nos asentamos otra vez por acá en la tierra mía, como el cuento.
0: Bueno, felicidades, hombre. Entonces cumplen años mañana, felicitaciones.
5: Mañana 4 de julio, 28 años de vida matrimonial.
0: 28 años. ¿Miguelito y quién?
5: Y Ana María Mesa.
0: Y Ana María Mesa, ve, ahí están.
5: Oiga, Carlito, lo más bueno es que todavía nos hablamos.
0: Y el rancho hirviendo.
5: No, ya. Ya fueron 3 hijos. No, ya no más.
0: Bueno, Miguelito, felicitaciones a esta pareja linda, hermosa.
5: Bueno, Carlito, muchas gracias y un feliz día. Y un saludo para toda la audiencia en general y para ustedes ahí en cabina.
0: Por supuesto, usted también y a la señora Ana María. Otro oyente, buenas tardes, Sopa y Seco.
6: Sí, buenas tardes, Carlito.
0: Hola, Ramón, hombre.
6: Carlito, se me coloca Caliventura Afrosol.
0: ¡Caliventura!
6: Claro que sí, no siendo más, saludos a usted y Carlito y a los compañeros de mesa de trabajo.
0: Bueno, con mucho gusto.
6: Bueno, pues fin de semana.
0: Otro oyente rápidamente, porque esto está que se... con el calorcito afuera, para que se gocen aquí en este sitio tan agradable, que es la 840. Buenas tardes, Sopa y Seco.
7: Chapecheco.
0: El oyente. Ah, ¿qué le pasó? Ahora sí, bien pueda. Bien pueda, siéntese. ¿Cómo le va?
8: Con el paisa de olla.
0: A ver, paisa, Sopa y Seco.
8: Participaba en el programa.
0: Sí, cuéntelo.
8: Un discreto por Gardel que titula Milonguera.
0: Milonguera de Gardel, con mucho gusto.
8: Sí, me agradezco. Son unos 3 saluditos.
0: Sí, señor.
8: Al espantapájaros.
0: Ajá.
8: A la abeja en la pía.
0: Sí, señor.
8: Y a una lidia en toro.
0: Sí.
8: Y todos los que escuchamos la emisora.
0: Bueno, con mucho gusto.
8: Me agradezco, don Carlos.
0: Bien pueda, siéntese aquí, que aquí vienen los hermanos gregorianos a darnos una explicación. A ver, bien pueda.
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0: Hola, buenas tardes, Sopa y Seco, ¿con quién hablamos?
9: Buenas tardes, Carlitos.
0: ¿Con quién? Buenas.
9: Con Danilo de Manizales, de la vereda de Manizales, Carlitos.
0: Oiga, desde Manizales está Danilo, hombre. Qué bien, Danilo, cuéntenos.
9: De Sopita, por el alma de mi madre. Y el Chequito, prisionero del dolor.
0: Prisionero del dolor.
9: Prisionero, Carlitos, que Dios los bendiga.
0: Ole, Danilo, igualmente. ¿Cuánto el partido? ¿Cuánto cree que queda?
9: 2-1 ganando Colombia, Carlitos.
0: Eso me gusta. Muchas gracias, Danilo.
9: A ustedes, Carlitos, Dios los bendiga.
10: ¡Qué golazo, gol de Colombia!
0: Ese gol de Danilo está muy bien. Colombia.

0: Ah, quiero escuchar ese gol, quiero escucharlo esta noche a todo pulmón. Hola, buenas tardes. Sopa y Seco, buenas tardes. ¿Quién quiere cantarme el gol? A ver, buenas tardes.
1: Carlito, buenas tardes.
0: Ave María Paisa.
1: Sí, con el paisa de Caigo.
0: Bien, pueda. Cánteme, pues, el gol, paisita.
1: Ese mundial está muy, muy reñido, Carlitos. Eso gana Colombia 1-0 hoy.
0: Pongámosle más golecitos para no sufrir, hombre.
1: Usted sabe que Colombia es sufrimiento. Eso le, hoy nos purga.
0: Hoy nos purgan. No, no. Yo creo que yo tengo fe que pasamos a octavos y a cuartos.
1: No, no, Colombia ha ganado hoy. Usted sabe que todos los partidos ha ganado, pues, sufriendo con eso. Y es lo mismo que ese muchacho, ese motociclista. Le digo que yo sufrí el domingo viendo esa carrera.
0: Ah, ¿verdad?
1: Sí, ese muchacho, ese David Alonso, eso ganó en la última curva. Perdió ahora 8 días en la última curva y este domingo ganó en la última curva.
0: Uy, uy, uy. Bueno.
1: Espectacular, muchacho, porque maneja muy bien ese motor 12, Carlitos. Eso es un gran embajador también del deporte en Colombia. No,
0: sí, claro.
1: Y el Tour también, el Tour de Francia, que también hay colombianos.
0: Bueno, todos ellos, a todos, pero el sí. Que mejor hace quedar a Colombia son los cafeteros con su café.
1: Ah, no, sí, claro. Sí, Carlitos,
0: todos los días del año.
1: Aquí estoy limpiando cafecito. Eso.
0: Usted.
1: Hay que hacerle todo el cafecito, Carlitos.
0: Ese es el que mejor habla de Colombia, porque no hay nada más delicioso que uno estar fuera del país y probar un café colombiano, porque es el mejor.
1: El mejor, Carlitos, por toda parte, estamos de acuerdo.
0: Bueno, a ver, paisita, ¿qué canción le sirvo?
1: Carlitos, dos cancioncitas, María Salomé. Uh-huh. Eso es un... Y regáleme un vallenatico, Carlitos.
0: A ver, ¿cuál?
1: Sin saber qué me espera de Diomedes.
0: Nunca, pero nunca. Sí. Este tema es un temota apenas para este almuerzo, hombre, sin saber qué me espera.
1: Sí. Saludos a todos, hombre. A todos, en especial Carlitos. Vuelvo y lo reitero, aquí hay mucha gente que lo manda a saludar a todos, que no llama, pero ahí están.
0: Ahí están. Bueno, un saludo para todos ellos.
1: Un abrazo para todos. Feliz tarde.
0: Igualmente, María Georgina. María Georgina, ¿dónde está? Hola.
2: Muy buenas tardes, Carlito. Le habla María Georgina Zapate por aquí el Águila Valle para participar en Sopa y Seco, Carlitos.
0: Sí.
2: De Sopa quiero Urge de Vicente Fernández.
0: Urge.
2: Y de Seco quiero Las Llaves de Mi Alma del mismo Vicente Fernández. Un cordial saludo para ti, para todos los que laboran allá, para todos los fieles oyentes con Roble 840. Conmigo cuenta. Mil gracias, una excelente tarde, un fin de semana para todos. Mil gracias.
0: Hola, muchas gracias.
3: Buenas tardes, Radio Rodeo.
0: Sí, señor.
3: Un saludo para la mesa de trabajo, Carlito, especialmente. Y para saludar a mi mamá, en la vereda de la Diamantina, Setor, la antigua Trinidad.
0: Sí.
3: Y para un saludito muy especial a Toño Barranco y a todos los Toños. Con el disco Te Casaste, Toño, de Sopa. Y de Seco, ¿qué disco es, compañero? De Julio Jaramillo.
4: Bodas Negras.
3: Bodas Negras de Julio Jaramillo, Carlitos. Y para un saludo muy especial también a Ricardo Gómez, a John Gómez y a Montaño. Y a todos los que estén escuchando, especialmente un saludo a los que están escuchando. Y 8:40 con los plataneros de la Diamantina, siempre cuenta. Fuerza nomás y hasta más. Y era gol de Sánchez.
0: Muchas gracias, Sopa y Seco. En 6 minutos era la 1.
5: Carlito, muy buenas tardes para participar en Sopa y Seco con un disquito de Yolanda del Río por tu cumpleaños. Para saludar a Elizabeth, que está cumpliendo años mañana. De parte de la mamita, los tíos y las tías, que la queremos mucho. Esa es la luz de mis ojos.
0: Elizabeth.
5: Que me la tenga por muchos años más.
0: Bueno.
5: La quiero mucho.
0: Gracias. Buenas tardes, Sopa y Seco.
6: Carlitos, buenas tardes. Venía por acá de nuevo. Carlitos, ¿me puede hacer el favor de colocarme de sopa una flor para mi madre? Y de Seco, nuestro juramento. No sé si es de Julio Jaramillo. Bueno, en todo caso es. Muchas gracias, Carlitos. Que tengan una feliz tarde. Un saludo para todos.
0: Bueno, con mucho gusto, Sopa y Seco. Por supuesto, se le tiene, doña María. A ver, ¿a quién tenemos por acá? María Ernestina Vélez.
7: Buenas tardes, don Carlito Roda, para participar en Sopa y Seco. Quiero que me haga un favor de una canción del Chacal del Sur a un amigo. Y de Merchani González, Tumba Sin Doliente. Esa como Seco. Muchas gracias, don Carlito. Dios me lo bendiga.
0: Bueno, muchas gracias a quien tenemos por acá, hombre, que hace tiempo no venía. Buenas tardes.
4: Buenas tardes.
0: Esta parece ser, hombre, la esperanza, porque la esperanza.
4: La esperanza, lo último fue que se estaba pensando en usted.
0: Yo también estaba pensando en usted, Esperancita, ¿por qué se pierde? ¿Por qué?
4: El teléfono es como con el internet, no me entra la llamada.
0: No le entra la llamada, pero la esperanza al último que se pierde. Y eso es lo que necesitamos esta noche, que no se pierda la esperanza. A ver, Esperancita, bien pueda.
4: Que gane Colombia 3-0 y quiero escuchar la cantina, para si no... Si no ganamos, si no, tomará la cantina.
0: La cantina para Esperanza. Listo, Esperancita.
4: Y a todos los oyentes.
0: Listo.
4: Y a la familia Posada.
0: Y a la familia Posada. Bueno, con mucho gusto. Otro oyente, buenas tardes, Sopa y Seco.
8: Muy buenas tardes, Sopa y Seco. Esto es lo mejor. Para que me haga el favor y me coloque de sopa, todo por ella. Y de Seco, que me coloqué el tren del adiós. A sala a mis hijos, Jessica Alejandra de Bermejo, Julieta Tiana, mi esposo Luis César, acá en Barrizuela, Los Ángeles, de Cartago, la Comuna 7. Saludos a mi familia, el barrio de la Rivera, Jean Antonio Jiménez, Lumari, para saludar a Marta Varela, Marino Morán, Mara Varela, y a don Germán y a doña Marta, la esposa de él. Dios los bendiga a todos, Sopa y Seco. Esto es lo mejor, el partido queda 2-1 ganando Colombia. Gol, gol, gol. Y a todos los intentos que están acá en Provincia, en Pereira.
0: Gracias, Sopa y Seco.
9: Perdón, Carlos, participa en el programa Sopa y Seco. Sopa, quiero con un disco. Plegaria lo canta Peronei Zurieta. De Sopa y de Seco, Rosal Marchito lo canta Marchani González. Radio Rubro 840 conmigo. Cuéntame, música, don Carlos, que pase una buena tarde.
0: Bueno, Melvita, Melvallané, ¿qué nos dice Melvallané? ¿Cuánto queda?
10: Muy buenas tardes, Carlitos. Espero que estés muy bien con Melvallané de la Unión Valle.
0: A ver.
10: Si me hace el favor, quisiera escuchar dos cancioncitas tropicales.
0: ¿Cuál, cuál?
10: Una es de Los Betas, que se llama Amor Sublime, y la otra es de Marcúa, que se llama Mis Penas. Y un saludito para mis hermanos Norbey y Javier Gallego, mi sobrino Joanín Patebonito. Un saludito para José Alirio Rodríguez.

0: Sigues en Toro y para todos los oyentes y Carlitos, muchas gracias, que yo lo bendiga.
1: Gracias, buenas tardes, Sopa y Seco, con la invitamos aquí, bien pueda siéntese aquí al ladito de Mel Bayanet. Buenas.
2: Hola, buenas tardes, para un saludito muy especial en la orilla de la Sonora del Cairo, para mi padre Ángel Gabriel Valencia Carmona y para Ángel. Mi madre Clara Rosa Monsalve, con una cancioncita, El Morro, de Darío Gómez. Muchas gracias, saluditos a todos los oyentes.
1: Muchas gracias, muchas gracias. Buenas tardes, Sopa y Seco.
3: Carlitos Rodas,
1: ¿cómo está, hombre?
3: Muy buenas tardes y a toda la audiencia de los 840 que conmigo cuenta, con el espantapájaros desde el municipio de La Celia, Vereda del Tigre, reportándose a Sopita y Seco.
1: Ajá.
3: Carlitos, para la Sopita, Carlitos, morenita cantinera y de Sequito, mil cantinas. Carlitos, y unos saludillos ahí, como dice Chucho en Ayunas, hombre. Un saludo muy especial para Chucho en Ayunas, hombre, y a Lucerito Gutiérrez y a su esposo, hombre, el guasquiladiao de Caimalito, hombre. Y a Berto Bermúdez también, hombre, ahí en la misma vereda, a María Donelia, a Johnny en Balboa, al culebrerito que tampoco lo he vuelto a oír, hombre. ¿Qué está pasando? Y con el cóndor tampoco lo volvió a oír. Hombre, ya un etojonás. Que tengan una bendecida tarde desde el municipio de La Celia, Vereda del Tigre, el espantapájaros, reportándose a los 8:40 que conmigo cuenta. Bendecida tarde. Y hoy el partido, no seamos muy injusticos, que no quede sino eso, sino 1-0, porque es que son 11-11. Entonces, 1-0, ganando nuestra selección.
1: Eso
3: bendecida tarde. 8:40 conmigo cuenta.
1: Bueno, por aquí se comunica, ¿quién es? Alessandra dice que Colombia pierde hoy. Que Colombia pierde, ojalá que no sea así. Bueno, vamos a una pausa, llegan los amigos de la perfumería Quanón.
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1: Uy, ya empezó el partido entre Australia y Egipto.
5: Mami, prenda la radio.
1: A ver, don Plutarco Aurelio, ¿cómo está? Buenas tardes.
6: Buenas tardes, don Carlos, ¿cómo está?
1: A ver, ¿qué nos dice usted del marcador hoy?
6: No, nos vamos 3-0.
1: Ah, como con esperanza.
6: De Díaz y de Muñoz y el este negro, usted de Córdoba.
1: Hoy sí se lo validan.
6: Sí, no, es que él la mete, ese sí la mete. Y Muñoz también.
1: Eso.
6: Porque es que Muñoz es un como una defensa desbordante y Tipo Cafú.
1: Tipo Cafú, sabe de fútbol. Sí. Mire, hombre, don Plutarco Aurelio, ahí donde la ve. Sí.
6: Ese era mi ídolo en Brasil. Yo jugaba como él.
1: Oiga, ¿usted por qué no se junta con don Alirio para que tenga una charla de fútbol? A ver,
6: no, yo le voy a decir a don Alirio que después de jugar Colombia, que hace estadio solo, que él verá si le siembra las guayabas y las uvas.
1: Ah, no.
6: Un saludo, hombre, un saludo a don Alirio y a este señor que le gusta la música carrilera, don Jaime y Lucero.
1: Sí.
6: Y a Juan de la Cosa. Me hizo José Junior, don Carlos.
1: Ole, José Junior. ¿Qué?
6: Está con la Raspusel.
1: ¿Quién sabe para dónde se iría, hombre? ¿Para Tuluá?
6: Ese ve que le echó mano a la Raspusel o a la Conejo.
1: O la Diente y Conejo, sí.
6: Don Carlos, que tenga buena tarde y nos vemos en el partido Colombia Gana.
1: Colombia gana, van 3 minutos, Australia-Egipto, esto no, todavía no se abre. Bueno, listo, don Plutarco Aurelio.
6: Vengo a ver unos ojos, las palomas.
1: Ah, ¿cuál, cuál?
6: Vengo a ver unos ojos.
1: Vengo a ver unos ojos.
6: Eso, póngame el gol de Colombia, eso.

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1: Es la 1:11.
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0: es la 1:16. 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
1: Oiga.
0: Sopa y seco.
1: Vea.
2: ¡Qué golazo, gol de Colombia!
1: Me traigo mi Cali Ventura. Buenaventura.

0: Bueno, saludamos a don Hernán Aunca allá en el Roble, que también tiene a don Aníbal Palacio, a Eider, a Edgar Salazar, escuchando Sopa y Seco. Una de la tarde, 24 minutos, una de la tarde, 24, Sopa y Seco.
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0: Un mes tomando los quiteños.

0: Bueno, para Miguelito y su esposa, que están cumpliendo, mañana cumplen 28 años, aquí está la canción Par de Anillos. Miguelito y Ana María Mesa, muchas felicidades.
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0: cuenta.
1: Es la una
2: con 36 minutos.
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0: Bueno, tenemos la 1:40 PM, 1:40 PM va ganando Egipto el partido que se juega con Australia. A los 13 minutos Egipto marcó su gol 1-0, esto apenas comienza, primer tiempo, juega Australia contra Egipto. Ahí está el amigo, ¿se acuerdan ustedes del compañero de Luis Díaz, Salah? Ahí está en el equipo de Egipto jugando en este ya últimos partidos de los 16avos de final. Con Salah, Egipto gana 1-0. Van 39 minutos del primer tiempo. La 1:41, 1:41. Sería primera vez que Egipto clasifica a unos octavos de final en este Mundial de Fútbol.
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2: Es la 1:47.
3: 8:40.

0: cuenta. Es la una y 50 minutos.
1: La una y 50. Bueno, termina el primer tiempo. Sigue ganando Egipto. Australia 1-0 en el Mundial de Fútbol. Una 50, una 50, una 50.
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1: ¿Me recuerdas, Luisito Muñoz? Y la canción que sonó anteriormente era el título No me hagas sufrir, de los dominicanos.

0: Hoy, como todos los días, primeramente agradecerle a Dios, a ustedes, hermanos, que nos siguen recomendando, a toda esta gente maravillosa que permite que su programa Caminos a la Felicidad siga al aire. 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
8: Son las 2
10: y 4 minutos.
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12: Bueno, retomamos los oyentes que se quieren participar aquí en Sopa y Seco. Nuevamente con más oyentes, le decimos los muy buenas tardes. 315-592-1695. A ver, doña Gloria, bien pueda. Bueno, está Daisy, Daisy.
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12: Dice que el partido queda 2-0 ganando Colombia. Y ya puso la banderita y todo, ya tiene la banderita afuera. Buenas tardes, Sopa y Seco.
14: Hola, Carito Roa, ¿cómo estás? Espero que se encuentre bien. Carito, ¿me estás invitando, pues?
12: Sí.
14: Olvídalo, olvídalo y pega la vuelta de Pimpinela.
12: Sí.
14: Y el otro, Semos Tierra, del Salido Negro. Muchas gracias. Para saludar a Javier, a María Eugenia Montoya, en la vereda de Paramillo. ¿Ya?
12: Bueno, con mucho gusto. Doña Hermilda Patiño, puede llamar doña Hermilda, que la vimos que estaba marcando ahorita, pero se le cayó la llamada. Buenas tardes, Sopa y Seco.
15: Hola, Carlito, muy buenas tardes. Habla con Jaime Correa, acá la vereda Caimalito, el guasquiladiado mayor de la vereda.
12: Sí,
15: y de toda la región, norte del valle. Quiero saludarlo en especial a la mesa directiva y a usted por tan buena programación. Y saludando a esos guasquiladeados, a Plutarco Aurelio, que acabo de hablar. De igual manera lo felicito, lo saludo. Por ser también otro guasquita añadido a esta emisora. Y a Juan de la Cosa y al Espantapájaros, que también lo acabé de escuchar. Un saludito en especial a todos los guasquiladiados. Habla el guasquiladiado mayor. Quiero pedir dos cancioncitas para quedar repleto en Sopa y Seco. Me pones tan amable para que llegaste como un ángel. ¿Cómo? Y me coloca ángel. Mil puñaladas de Antonio Aguilar. Si es tan amable, Carlito, perdón. Muchas gracias por su atención y un abrazo y se cuida mucho.
12: Bueno, gracias, gracias. Más oyentes que tenemos. Buenas tardes, Sopa y Seco.
16: Muy buenas tardes, Carlito Ruedas. ¿Cómo me lleva? Muy buenas tardes para todos los oyentes.
12: Gracias.
16: Para una sopita, nunca de los trovadores de Cuyo. Un saludo para Alberto Gallego en Caimalito de la Celia, Mel Vallané Gallego en La Unión. También saludemos a Hernán Aunca Costa allá en El Roble. Que tenga buena tarde, Carlito Ruedas. Roble 840, conmigo cuenta Farid del Águila.
12: Eso, Farid. Buenas tardes, Sopa y Seco.
17: Muy buenas tardes, Carlito Ruedas. Por aquí reportando sintonía con Javier. Carlito, para escuchar por ahí pues una cancioncita. Quiero escucharme uno de Fernando Urbano, llama Encrucijado. Si me hace el favor, un saludito para Belva, un saludito para Juan y un saludito para Juan, para este Fernando Rincón. Muchas gracias, Carlito. Bendiciones.
12: Gracias, buenas tardes, Sigifredo en Zaragoza, los saludamos.
18: Buenas tardes.
12: Apareció Sigifredo, hombre.
18: Vamos a felicitar en las manzanas azul por Valen.
12: Las manzanas azules.
18: Sí, por Valen.
12: Listo, con mucho gusto, Sigifredo.
18: Bueno, que está muy bien, Carlos.
12: Gracias.

0: hay un jugador que está ahí tirado. Llamaron la ambulancia. ¿Qué pasaría?
1: Ahí lo pusieron de costado.
0: ¿Qué pasó? ¿Qué pasó?
1: Momento de cierta angustia en el estadio Dallas.
0: Cayó un rayo, cayó un rayo. Cayó un rayo y disparó la emisora. Bueno. Hay un jugador de Egipto que cayó desmayado. Llega corriendo la ambulancia. No, mentiras, vea ese pasito de la ambulancia. Muy despacio, ¿cierto?
1: Tuvo la fortuna del empate a Australia, pero ahora hay un momento de...
0: Bueno, estamos con el Mundial de Fútbol, compartiéndoles a ustedes que están trabajando, imagínense ustedes, recogiendo cafecito. Me comentan en qué parte está lloviendo, porque por aquí ya hemos sufrido por ahí varios cortes. Hay actividad eléctrica en el eje cafetero, de pronto no sé si es en Pereira, si es en Armenia donde está lloviendo, pero en algún lugar está cayendo alguna agüita. 1:10 minutos, 1:10.
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0: Que 1:10. Hombre, Lorenita, yo le digo que usted me pone nervioso. Son las 2:10 de la tarde.

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1: Oiga, se empató el partido. Gol, gol, gol, gol.
2: Y el partido ahora igualado. Uno para Australia, uno para Egipto.
3: Un equipo que en la eliminatoria hizo mucho gol de pelota parada. Da la sensación que el tanto fue en contra.

0: las 2 y 22 minutos.
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2: Son las 2:47. 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

0: En Pereira, en Pereira. Ahí se cayó un letrero. Bueno, eso es lo que sucede en Pereira con tremendo aguacero que viven por allá. Por aquí tenemos a doña Gloria, que a ver quién es el que está cantando el gol, para que nos demuestre cómo cantan el gol allá en la cabaña. A ver.
1: ¡Un gol!
0: Eso no, bueno, ese era, no sé si era doña Gloria que estaba narrando fútbol. Continuamos con Sopa y Seco.
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mis hermanos, mis amigos del alma, feliz y agradecido de poder llegar en este viernes maravilloso. Hoy tenemos 3, hoy es viernes 3 de julio. 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
1: El aguacero que cayó en Pereira. Ole, llegan imágenes donde el aguacero, fuerte granizada por los lados de Samaria, Poblado, Villa del Prado, Rocío Alto en Pereira. Oiga, ¿qué nos dicen por acá en las redes sociales? Se oye el aguacero también, fuerte vendaval en por los lados de Combia, uy, varias viviendas despechadas. Otro por acá, deslizamiento de tierra en el barrio Gilberto Peláez, Manzana 1.
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1: A ver, otro aguacero. Vía Turín, Combia en Pereira. ¡Qué aguacero!
3: Se necesita urgente bomberos para subir para Llano Grande.
1: En Llano Grande.
3: Esta moto quedó ahí.
1: Inundación. Presenta este sector. Otro. Bueno, es la emergencia que se vive en Pereira por el fuerte aguacero. Mientras tanto, tremendo aguacero. Y en el Mundial de Fútbol se fueron a largue los dos equipos. Australia y Egipto empataron. Ya empezaron, van dos, tres minutos del tiempo suplementario, primer tiempo. Continúan empatados. Por Puente Curtimbres también, fuerte aguacero en estos momentos en Pereira.
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1: El aguacero, a ver los oyentes también para que reporten por dónde está pasando el aguacero. Marquito Ramírez. Nos manda una bruja que nos va a componer la situación con el brujo de Ghana. A ver, ¿qué nos dice? La bruja, ¿qué dice la bruja? A ver.
5: Salga el mal, entre el bien, tranquilos colombianos, que ya estamos libres de cualquier brujería. Acabo de romper todo tipo de atadura con nuestra selección, venimos del río. Ustedes saben que a diferencia de ese brujo, yo sí la tengo clara.
1: ¿Sí?
5: Sí, porque yo no me la he bronceado, ¿no? Cachurimandi, Ratacamonda, Sacapochola, Tumbalatanga, San Palamoña, por los poderes del espíritu de Pilarica, que se le devuelva todo para que no sea mamarracho, por los poderes de la planta de cicuta, que le caiga a él para que no sea igualado. Cachurimandi, Ratacamonda, Sacapochola, Tumbalatanga, San Palamoña.
1: Uy.
5: Y que todo su embrujo que está bien podrido le caiga a él para que no sea malintencionado. Ojo, todos los hombres de Colombia hoy antes de empezar el partido se van a poner un huevo aquí.
1: ¿Dónde?
5: Se ponen un huevo en el ojo derecho.
1: Sí.
5: Pues los que puedan, pues no todo el mundo tiene esa elasticidad. Las mujeres, a propósito, un saludo a mi sobrina allá en Bogotá que subió a Monserrate para la buena suerte. Lástima que pagó botó el celular. Y todos, hoy todo el mundo va a salir a la calle a conseguir un jabón en bola. No van a salir en pelotas, un jabón azul para la buena suerte. Y no olviden que no hay poder oscuro que no pueda ser derribado por la luz divina de Dios. Así que ya estamos bien, vamos a jugar, es un partido de fútbol. No se le olvide que tenemos a Gustavo Puertas, la revelación del fútbol colombiano. Me gusta porque ese jugador no es agrandado, ¿no? Una cosita así chiquitica, pero es un gigante para jugar al fútbol.
1: De la victoria.
5: Y usted, señor brujo, y toda su comitiva, quiero decirle que ya le dije al universo, le pedí al universo que todo el polvo que usted nos eche de frente, se lo van a echar a usted por detrás, mijito. Así que Colombia a ganar. ¡Que viva la selección Colombia, carajo! Porque hoy Colombia gana, señores. ¡Ay, carajo! ¡Que viva nuestra selección!
1: La bruja Dioselina.

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4: Son las 3 y 22 minutos en lo rural. 8:40.

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0: Tenemos las 3 de la tarde con 32 minutos, 3 de la tarde 32, sigue el partido en este alargue 1-1, persiste el empate entre Australia y Egipto. Si ganamos el partido hoy a Ghana, nos enfrentaríamos contra el ganador de estos dos equipos, Egipto o Australia. Ahí estamos entonces, por eso también estamos tan interesados en este partido como queda. Bueno, estamos las 3 de la tarde, 33. Por aquí llega Jenny. ¿Qué noticias traerá Jenny?
1: ¿Cómo?
0: Trabajito. Bueno, 3 de la tarde, 33. Un tanguito de Carlitos Gardel para los amantes de la música de Gardel. Este tango, milonguera.
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0: Bueno, se fueron a penaltis Australia y Egipto. Pendientes entonces, a ver quién pasa esta ronda.
1: Son las 3.
2: 39 minutos.
1: En lo rural, 8:40.
0: Vengo a ver unos ojos, las palomas, Plutarco Aurelio, súbale pues volumen, súbale.

0: Bueno, tenemos ya las 3 de la tarde con 47 minutos, 3 de la tarde 47, están en los penaltis. Ya van dos tiros, vamos para el tercero de Australia, el tercer tiro de Australia. Ya falló uno, erró uno Australia, metió otro, o sea, va ganando Egipto 2-1. 2-1.
1: Tercer penal
0: para Australia.
1: Muy corta carrera.
0: A ver.
1: Irá Mabil. Dos pasos de carrera. Mabil. ¡Gol!
0: Ya con este va ganando entonces Egipto 3-1. 3-1. Viene el tiempo para Australia. Ha metido los tres tiros. Los tres de los cinco. Ya ha metido Egipto 3. Australia erró 1. Y metió otro. Vamos a ver cómo le va aquí. Hay suspenso.
1: Último antecedente malo que tiene. Tercer puesto. Reitero, Copa Africana de Naciones. Perdió con Nigeria. Falló el primero.
0: Ahí está entonces. 2-2. Tiene 2-2. Pero tiene tres tiros ya. Egipto. Si mete este, se le va adelante. Vamos a ver, hay suspenso porque va a cobrar Salah.
1: Aplaude Ryan.
0: 3-2 va. La cobrada de penaltis.
1: Recto a la pelota.
0: Salah.
1: Ahí va Salah.
0: Salah, golazo de Salah. 4.
1: La pinchó Salah.
0: 4-4-4.
1: 3-2. Para mí la quiso pinchar mejor. La quiso elevar un poquito más a la pelota. Después le termina saliendo un toque cortito
0: 3-2.
1: A la red. Pero ya se había movido Ryan a su izquierda y la pelota pasó. Para mí la quiere pinchar de otra manera. Y le sale como envolviendo la pelota con el borde interno del botín izquierdo.
0: A ver qué va a pasar, cuál será el equipo que va a pasar y que se enfrentaría al ganador entre...
1: Bueno, entró. Y en los penales lo único que vale. Harrington va. Harrington.
2: Mira Harrington en seguir.
0: A ver.
2: El central del Colorado Rapids. En la MLS.
0: Turno para Australia.
2: Gana 3-2. Cuarto penal para Australia. Irá Harrington. Mano a mano con Jubir. Penal clave. Harrington.
0: Lo taparon.
2: Fue para ese lado Jubir. Travesaño y afuera. Egipto gana 3-2 y tendrá la chance de sentenciarlo.
1: Otro central que va como shooter y Travesaño.
0: El cuarto cobro de Australia.
1: Histórica.
0: Perdió 2.
1: Única.
0: Anotado 2.
1: Inigualable, inmejorable en su historia. Un equipo que nunca había llegado a jugar un partido de eliminación directa. En el pie derecho de Hossam tiene...
0: Este, el ganador de hoy se enfrentaría con el ganador entre Argentina.
2: Bueno, irá al central. Hossam, que ingresó para jugar el tramo final del partido. Y ahora tiene la chance histórica. Ryan lo mira. Le dará vida, futbolísticamente hablando, al seleccionado australiano, su capitán. Ingresó para esto Ryan. La chance de Hossam. Egipto quiere octavos por 10 Sports. Va Hossam. Gol.
0: Egipto va a octavos. Egipto eliminado. Australia en el Mundial de Fútbol, 3 de la tarde con 52 minutos, 3 de la tarde 52. Continuamos con las canciones, las llaves de mi alma. Las llaves de la casa. Las llaves de la casa, ¿se lo pidieron? Bueno, vamos a ver si está dentro de las solicitudes de los oyentes.
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0: Llorando se fue, cuarteto con...

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4: Son las 4
11: y 8 minutos. 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
3: Son las 4:47.
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quiero hoy, como todos los días, primeramente agradecerle a Dios, a ustedes, hermanos, que nos siguen recomendando, a toda esta gente maravillosa que permite que su programa Caminos a la Felicidad siga al aire. 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Me están hablando desde un 320 terminado en 3308. Hermano de la perfumería Quanon, yo soy una mujer que yo ya no puedo dormir. Es un problema de nervios, me siento mal, mis hijos ya no encuentran qué hacer conmigo, me han llevado a muchas partes y cada día estoy peor, me siento muy mal. Por favor, ayúdeme. Se despide de usted Gloria Inés. Señora Gloria, hay una persona que a usted hace un tiempo le dijo que lo que usted tenía era un daño, pero pues a usted le costó creer y no le prestó atención a esto que le dijo este señor. Es un señor que usted se encontró por ahí en un parque, el señor le dijo qué era lo que estaba pasando y...

0: igual manera usted no le prestó atención. 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
2: 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Conmigo cuenta.
0: Son las 5
3: y 4 minutos.
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0: Las fases de la luna son fundamentales en la agricultura porque su fuerza gravitacional influye en el movimiento de la savia, la humedad del suelo y el crecimiento radicular o foliar de las plantas. Cuarto menguante, que la tendremos este martes 7 de julio. Y aquí unas recomendaciones prácticas favorables en la agricultura en esta luna. Primero, propicia para podar. Segundo, abonar el suelo y regar las plantas. Tercero, la maleza que ha sido cortada en menguante no vuelve a retoñar. Cuarto, realizar labores de manejo de podas. Quinto, luna ideal para cortar la guadua en las horas de la madrugada. Sexto, sembrar yuca. Séptimo, tercer día de la menguante y en las horas de la tarde se deben cortar colinos de plátano para utilizarlos como semilla. Octavo, todo lo que se produce debajo del suelo debe cosecharse en menguante. Noveno, sembrar plantas en esa fase para que dé buenos resultados. Y décimo, es luna para castrar, operar, hacer curaciones, errar o descornar. Y aquí las prácticas no favorables en luna menguante. Primero, poner germinativo y el crecimiento por encima de la tierra se reduce. Segundo, no se recomienda sembrar plantas que crezcan rápidamente. Y tercero, no purgar o controlar parásitos internos. Más beneficios del cuarto menguante que la tendremos este martes 7 de julio en agricultura.
1: Cuarto menguante. La luz reflejada por la luna disminuye. La savia empieza a dirigirse hacia abajo y a acumularse en la raíz. Ideal para la siembra de hortalizas de raíz. La producción frutal se ve fortalecida. Para trasplantar las fresas, esta fase y la de la luna nueva son las mejores para la cría y reproducción de lombrices. En cuanto a la recolección de forrajes, lo mejor es cortarlo en luna llena, pues las plantas están en su máximo poder nutritivo. El colino del plátano se selecciona y se corta en menguante, ya que en esta fase carga abundante agua. La selección de las semillas del cafeto determinará una cosecha exitosa. Si se insemina una vaca en menguante, nacerá una ternera.

0: gente, que vengan a visitarlo, que tengan fe. Yo lo oí en el radio, le puse cuidado y entonces yo vine. Hoy ya me siento bastante mejorado.
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2: ¿Qué tal, respetados oyentes, hermanos y amigos del alma? Bendiciones para todos mis amigos en este día de hoy, 2. Hoy tenemos día jueves 2 de julio, un programa radial que a muchas personas le sigue brindando ese verdadero cambio, esa gran solución, esa cura, esa ayuda real. 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

de la tarde. Hoy me está hablando esta persona, nos escriben desde un 302 terminado en 1908. ¿Qué tal, profesor? Yo a usted le hablo de aquí, de los lados de Paradera Valle. Mi nombre es Rubén Darío y soy una persona que me la paso muy enferma. He venido escuchando su programa desde hace mucho tiempo y desearía saber qué es lo que está pasando conmigo. Pues de verdad, mi salud cada día está más desmejorada. He buscado ayuda en diferentes lugares y no me dan solución. Por favor, dígame qué es lo que está pasando y si usted puede ayudarme. Señor Rubén Darío, gracias a usted y a toda la gente de Paradera Valle que nos escucha a través de esta maravillosa emisora. Yo le digo algo, hermano. Usted lo que debe hacer es venir a la consulta, señor Rubén Darío. Hay personas que lo quieren ver a usted cada día peor. Hay rituales de brujería, salamientos, rituales malignos que hoy le están afectando y le están perjudicando no solo su salud, sino también su hogar, su negocio. Día tras día las cosas vienen es de mal en peor. Pero hoy se lo digo, mi querido amigo, visíteme, tráigame usted la orina, tráigame un poquito de la de tierra de su casa, me va a traer esto dentro de una bolsita negra o de papel, y aquí le voy a mostrar y le voy a enseñar claramente qué es lo que está pasando. Señor Rubén Darío, es verdaderamente imposible de que usted se mejore, de que usted vea beneficios, mientras hayan estas cosas tan feas y desagradables en su casa. Pero no se preocupe que aquí tengo la manera y la forma de ayudarle. 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Porque vuelvo y les digo, no estoy colocándole pañitos de aguas tibias, estoy es brindándole un verdadero beneficio, un verdadero bienestar. Me habla esta otra persona, nos escriben desde un 316 terminado en 0221. Profesor, yo le hablo, mi nombre es Mónica y soy una mujer que deseo ir a una consulta, pues me la paso muy enferma. A mí se me viene hinchando, inflamando el estómago de una manera impresionante. Y ya en todos los exámenes que me han hecho no me descubren nada. Escucho su programa, por eso me atrevo a escribirle. Por favor, dígame si me puede ayudar para ir a una consulta viernes o sábado. Señora Mónica, yo revisé su caso, estuve revisando una foto que usted me envió y la información, su nombre y su fecha de nacimiento. Pero señora Mónica, mientras a usted no se le retire ese daño que le hicieron, hay una persona que le dio a usted una toma. Hay una persona que le hizo a usted un maleficio por medio de una toma y es lo que hace de que usted se sienta tan mal. Ya usted no se puede ni siquiera tomar un vaso con agua porque le hace daño. 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